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1: Son las 6:00 p.m. ya con 7 minutos, las 6:07 p.m. y a continuación vamos a presentarles otro de los grandes temas. Se titula La Última Noche, es Esmeralda Orozco.

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6: Bueno, pues avanzamos con un reporte en línea 1, por favorcito, María, lo atendemos. Buenas tardes.
7: Buenas tardes.
6: ¿Quién habla?
7: Habla Sergio de Ciudad La Esperanza.
6: ¿Qué le complacemos?
7: Pónmela de Ven que te amo, de ahí de la combinación vallenata.
6: ¿Para quién?
7: Sergio, para usted, para que te controle.
6: Ajá. ¿Para qué más?
7: Para la banda de recama que acabamos de acabar de trabajar, tío Choco, compa, que los chiflados, ahí el meme, el pato barrio 12, chino 36, vera 32, en los colegios, sino la Sabina, el Mosque y Loco del Pedre, el Jorge Los Panchos, Pedro Duracén, Ángela Vicente, Moita Yan García, Miguel de la Esperanza, Comisión de los Pelancheros, Cheque de Santa María, y de parte de esos los chiflados, que tengan buena tarde.
6: Un momentito más y le complacemos con todo gusto. Mientras tanto, tenemos por aquí un tema que ya nos habían sugerido y se titula Ella la cabaretera es Alfredo Gutiérrez.

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1: En Monterrey son las 6:16 minutos. Tenemos por ahí un reporte en línea 1, por favorcito, María. Sí, buenas tardes.
2: Buenas tardes, don Rulo.
1: ¿Quién habla?
2: Habla Tony Mendiola.
1: ¿Qué canción quieres escuchar?
2: Ay, porfa, La Piragua con Gilardo Montoya.
1: ¿Para quién?
2: Un saludo a usted, don Raúl, y para Mali en controles.
1: ¿Para quién? Más.
2: Y acá para el compa Pedro en Guadalupe, va, que andamos laborando acá en la Azteca, y pues para allá para toda la Gloria Mendiola y toda la banda que está en sintonía, don Rulo, y gracias.
1: Bueno, pues gracias por su reporte, le complacemos línea 2. Buenas tardes.
3: Buenas tardes, don Rulo.
1: ¿Quién habla?
3: Habla el Chucky, Colómetros Privados.
1: ¿Qué le complacemos?
3: Me complace, por favor, con la de Mi Dulce Amor de los Inquietos.
1: ¿Para quién?
3: Va un saludo ahí para ti.
1: Ajá.
3: Y para mi chica Angie Colómetros Privados, para Tobe Kiko, el mayor de los huérfanos de la Paraíso. Para el abuelo, el Vale, el Vampi, de los Cumbiamberos, el Mono del Honor, el Borrachento Reforma, el Dail, los Tres Puntos de San Berna, el Cheque Santa María, el Chivo de Transición a Caguamera. Y para todos los que están en sintonía, aparte del Chucky Colombia, los privados, me complace, sí, muchas gracias.
1: Ándale, gracias por su reporte. Vámonos con uno de los temas más recientes en la programación de la XEH a escondidas. Es Dani Danilo.
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1: Son ya las 6:22, 6:22, cuando les presentamos a continuación este gran tema que nos acaban de sugerir. Es complacencia, se titula La Piragua, es Gildardo Montoya.

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3: A tan solo 30 días de que el silbatazo inicial de la Copa del Mundo 2026 se dé, durante estas semanas te recomendaremos qué museos no puedes dejar de ir en cada una de las sedes mundialistas. El día de hoy hablaremos del Museo Casa Loma, en la ciudad de Toronto. Casa Loma es una mansión de estilo gótico construido a principios del siglo XIX en el centro de Toronto. Este punto de referencia es sumamente famoso, ya que este punto local ha aparecido en películas como los X-Men, Chicago, Starring Piper, Scott Pilgrim, Contra el Mundo, Crimson Peak y El Chupete. Convertida en casa museo histórica, las colecciones permanentes en Casa Loma te transportan a la vida canadiense desde hace más de un siglo. Encontrarás los coches más antiguos de Canadá, establos con caballos y exposiciones de todo tipo con referencia a la cultura canadiense, lo que lo convierte en uno de los museos más divertidos de Toronto para todas las edades. No puedes dejar de visitar la tienda de regalos, ya que ahí podrás encontrar un sinfín de cosas relacionados a los X-Men. Relacionados a los X-Men que no encontrarás en ningún otro lugar en todo Estados Unidos, Canadá o en el mundo.
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Ahora son las 6:00 p.m, ya con 29 minutos, 6:29, avanzamos con este gran tema, se titula Este es el fin, es Eunice Velázquez.

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1: Son ya las 6:34, 6:34, y nos llega un audio a cabina que pues de inmediatamente lo complacemos. Tú, manda el tuyo para mandarte tu canción de inmediato.
2: Buenas tardes, don Raúl. Ali van acá en la granja. Me parece un placer la cumbia con arpa. Y un saludo chido para ti, que tengas excelente tarde, don Raúl. Y va para la carnicería Los Güeros, que estamos aquí en sintonía en la granja. Y va para todos los que escuchan la XH, para mi compa, el Miguel de la Esperanza, el Tony Mendiona, por el de la 49, el Huicho Vampiro, Sandra Villajuárez, Perla Duracel, y todos los que escuchan la XH de Partido de la Granja. Muchas gracias, don Raúl.

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1: Son las 6:38, 6:38, y tenemos un reporte en línea 1. Lo atendemos, por favorcito. Buenas tardes.
2: Buenas tardes, Raúl.
1: ¿Quién habla?
2: Jorge Los Panchos, de la Fome 6.
1: ¿Qué le complacemos?
2: Tómalo, del Supercombo Dinámico.
1: ¿Qué le complacemos? Tómalo.
2: Sí.
1: A ver, ¿para quién?
2: Ay, para mi amor, las mil del topo y las exhidroguitas, los panchos en la Fome 6, el bolo, el bebé, el meme, el chorro, la grandía, los naticos 14 en la granja, el Juan Erizo, el Beto Cacique, mi compa Miguel de la Esperanza, y Ángela Buenos Aires, Corrión de la Genaro, el compa Quejo 14, Ángela Vicente, María Juárez, el del Porbe, pero mira, locos, de Verde la Vicente, Omar Vázquez, Luis de Santillo, 5 de Sabinas, Omar 112, Huicho Vampiro, Ser de los Duendes, Bebé la 32, Rico la 51, Sacris, el Solo Chiflado, Chepo de Santa, Chepe de Juárez, Cheque en Santa María, Hurtado Necio, CR Fantástico, Willy Juárez, Beto Alín Sarrián, Comiso, Pelanchero, y toda la 14, parte Jorge Los Panchos, y gracias.
1: Gracias por llamarnos, le complaceremos si llega la música de caja y acordeón de Andrés Landero, la cumbia de los pollos.

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5: Bueno, pues son ya las 6:43 minutos y llega a continuación la música de Silvio Brito, Ven.

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1: Son ya las 6:48, 6:48. Y hasta aquí estuvo con ustedes su servidor y amigo Raúl Mata Álvarez. Yo regreso, primeramente Dios, a cabina mañana a las 3:00 p.m. Se van a quedar en la compañía de Amalia Castillo en sala de controles técnicos a los micrófonos. Vendrá enseguida Armando Sanabria. Sigan con la XEH. 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
3: En Monterrey, la presidenta del DIF municipal, Gaby Ollervide, se dio a la tarea de supervisar cada instalación perteneciente al Sistema para el Desarrollo Integral de la Familia del municipio y detectó

0: modernizar 31 de sus inmuebles. En la anterior administración del alcalde Adrián de la Garza se inauguró la Ciudad de la Inclusión y en este gobierno reforzó su funcionalidad. Gaby dijo que la finalidad es que las personas con discapacidad física, intelectual o neuroatípica de cualquier edad, así como sus cuidadores, sean más autosuficientes y logren su incorporación a los ámbitos laborales, educativos, sociales, deportivos y culturales. 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
2: El delantero mexicano Luis García Postigo, ahora conocido como el Doctor, además de haber probado suerte en el fútbol español con el Atlético de Madrid y la Real Sociedad, jugó el Mundial de 1994. Su desempeño en Estados Unidos fue destacado al marcar 2 tantos, ambos en la victoria 2-1 sobre República de Irlanda. El 24 de junio de ese año, en Orlando, Florida, frente a Bulgaria en octavos de final, fue rigurosamente expulsado. Ya sobre el final del duelo, a la postre, México perdería ante los búlgaros en la tanda de penales.
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4: En la vida, todo lo que hagamos, sea bueno o malo, algún día volverá.
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0: 7:08, vamos a un corte comercial, ahorita regresamos. Seguimos con más música aquí en la XH 1420, a las 8 de la noche Regio Colombianas, a las 9 de la noche de Clásicas y a las 10 el Doble Impacto Vallenato.
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0: Perfecto, llevándole buena música, los teléfonos ya los conocen, márquenos 8183-432443. 8183-459810, mande su WhatsApp también, 8129-800676. Vamos a complacer a toda la raza. Toda la raza que marque, pide ahorita rolas de programación. A las 8 pide rolas de noche regio colombianas. A las 9 pide las clásicas. Y a las 10 pide la que le dé su gana. Porque 10 a 11 es programación. Ahorita también me. Entonces ahorita pide la que le dé su gana. Si ¿Sí sabe qué dije en ese espacio? ¿Ah? Sí. Vale, ya está. Vamos a arrancar con una música. ¿Ha llamado? Vamos a ver quién nos acompaña. Hola, hola, línea 1-2, la que guste y mande. Amaya Castillo está en control de audio. ¿Qué onda, compadre?
9: Buenas tardes, todo, mando.
0: ¿Qué onda, quién habla?
9: Jorge Los Panchos, de la Forma 6.
0: ¿Vas a pedirle que te dé tu gana? ¿Cuál, compadre?
9: La de Me Vuelve Loco, Alcides Díaz.
0: Me Vuelve Loco, de Alcides Díaz. Alcides Díaz. Sale, compadre, ¿se va para quién o qué?
9: Ahí para mi amor.
0: ¿Quién te loco, compadre? Dime.
9: La Yasmín del Topo. Ay, y las cinturitas.
0: Andas bien enamorado.
9: Machi, ya vamos a casar.
0: Está bien, compadre, es muy bonito el amor. Qué bonito es el amor, la neta.
9: Sí, ¿verdad?
0: Si todos lo hiciéramos con amor, y no habría guerras, no habría nada, no había, no habría saltos ni nada. O sea, todos con, oye, compadre.
9: Todo tranquilo,
0: ¿verdad? Mira, pues tienes que, dar amor para que entreguen amor.
9: ¿Verdad? Pues así es.
0: Oye, compadre, ¿y luego cuánto que ya se armó algo? ¿Ya ahí son camaradas o novios o ya son o no son?
9: No, no, ya llevamos rato, ya.
0: ¿Cuánto tienen ya?
9: Ya como unos
0: 23
9: meses.
0: Años, no. Ya, un... Ah, no, ¿a cuánto?
9: 23 años de casado.
0: Ganas tienes, compadre. Oye, 8 meses, ¿está bien, no?
9: Sí, ya ni dura nada, ya ni dura tanto
0: no,
9: tiempo.
0: La neta que no, La neta
9: si
0: que
9: dura,
0: no, yo.
9: Si duras un año o dos, ya es ganancia.
0: Sí, no, compadre, pero se oye que tú eres buen camarada, buen hombre, güey.
9: Ajá, pues trabajador y.
0: Tú, exactamente, se oye que eres trabajador y que procuras ahí a Yasmín y que la llevas a pasear, echar una chévere y todo. Eso ah, también es no, importante, compadre, ¿verdad?
9: Sí, pero dice no, sí la llevo a pasear donde quiera, pero. Sí, dice no.
0: No, no, pero no, no te eches una chevecita, un clamato.
9: Tu vicio soy yo, hermano.
0: ¿Eh?
9: Tu vicio soy yo.
0: ¿El vicio?
9: El vicio de ella soy yo.
0: Ay, cuando... Me quedo cico tan desocupado. No, te creas, compadre. ¿Qué canción me dijiste?
9: Me vuelve loco, así
0: decía. ¿Tienes saludos?
9: No, no, ahí nomás, pues, llamó la mitad del topo y todo lo que me mandan y gracias.
0: Ay, pues, un hombre, este va

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1: Gracias, vamos con mensaje de WhatsApp. Adelante, hola, hola.
2: Excelentes tardes, noches, Armando. Habla R de los Fantásticos de Loma Linda, pidiéndote la canción de Corazón de Acero de Alfredo Gutiérrez. Un saludo para ti, quien esté contigo, los Fantásticos de Loma Linda, mi compadre el Mosca, los X Locos en el Pedre, Vivi de los Revueltos, Matute Escobedo, Voy Perdidos en la Joya, los Tremendos de la 23, Mario Villajuárez, Meme en el Barrio 12, Hay Tres Puntos, Betín Sierra, Malu del Pedre, Susín Reu, Nancy La Vicente, Gris 45, Queco 14, Jorge Panchos, Comiso Pelancheros, Omar Vázquez en Baltimore, Landero del Pedre, Los Guerreros, Pucas de la Morelos, Cinco de las Sabinas, Miguel de la Esperanza, Damián de los Masters, Reun Satélite, Chuy Bagres, Lombe Payasos, de parte de Fantásticos.
1: Sale, compadre, le complacemos. Vámonos con más música. La 723, Alfredo Gutiérrez. Se llama Corazón de Acero.

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2: Un grande del fútbol, David Beckham, participó en 3 mundiales con la selección de Inglaterra, 1998, 2002 y 2006, aunque nunca llegó a ganar el torneo. En el mundial de 1998 recibió críticas por ser expulsado en una falta contra Argentina, lo que contribuyó a la eliminación del Reino Unido. En 2002 marcó un gol decisivo de tiro libre contra Grecia, que clasificó a Inglaterra a la fase final. En 2006 fue capitán, pero el equipo eliminado en cuartos de final no figuró mucho en las justas mundialistas.
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3: Gracias, Amalia Castillo, 7:27. Vamos a proyectarle WhatsApp, mensaje WhatsApp. Vamos a complacer a toda la raza que marque, todos.
4: Y vamos. Buenas tardes, compadrito.
3: ¿Qué ha habido?
4: A ver si me complace con algo de Diego Espinosa. Claro. El Tigre de la Calera. Dale, saluditos para toda la gente que lo escucha, aparte el Rolly Guerrero acá en Saltillo, Coahuila. Y gracias.
3: Sale, compadre, toda la gente en Saltillo y al Tigre, saludos. Al Rolly, ¿ah? ¿Eh? Quiere el Tigre de la Calera. Aquí le vamos a complacer, es de Diego Espinosa.

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1: Vamos a llamarle más música. 7:35, 7:35. Vamos con algo de Policarpo Calle. Se llama La Porra Caimanera en este miércoles. Buenas tardes, noches.

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1: FM, bueno, Armando Sanabria, aquí Gerardo Gómez Palacio Durango. Espero que esté pasando una excelente tarde de miércoles. A ver si me puede complacer con la rolita de Ella es mi vida, de Wilfran Castillo.
2: Órale, compadre.
1: Un saludo para toda la raza que está en sintonía, mi buen Armando. Desde acá de Gómez Palacio Durango. Bendiciones.
2: Igualmente, gracias a la gente de Gómez Palacio Durango. Aquí le complacemos con Wilfran Castillo. Se llama Ella es mi vida, para toda la gente en Gómez Palacio. Súbale, súmale a la XH.

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1: Bueno, saludo para mi hija Jocelyn, allá está en casa, está, me dice, papá, estoy escuchando TXH, mándame un saludo, porque quiere que le ponga la cumbia zambuesana, va a bailar la cumbia zambuesana. Saludos, amiga Jocelyn, allá en, está ahí en la casa, allá ahorita anda en estado de Texas, allá estoy viviendo en Texas, vengo y voy todos los días, allá en Lomas, en lo más jodido de Juárez. Ay, a ver atrás. Vámonos con esto, se llama, es de Nelson, se llama la que. Ah, atrévete, venga, súbele a su radio.

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1: Buenas tardes, habla el Chucky Colum, los privados, me complaces por con una rolita. Compláceme por favor con la de tu cumpleaños de Diomedes Díaz. Y ahí especialmente para Perla de la Obrerista, que está de manteles largos, está cumpliendo años. Y pues muchas felicidades para ella, que cumpla muchos años y que se la pase muy bien. Y unos saludos ahí cordiales para ti. Y para todos los privados, ¿va? Para Mario Barrio Rulo Tablas Cross y mi chica Angita Colombia, ¿va? De los privados. Y para el Tobe, Kiko, el Mello, el Checo, de los Huérfanos de la Paraíso, ¿va? También para el abuelo, el Vale, el Vampi, la Nora Colombia, todos los cumbiamberos y toda la familia pantallera. Y para el Mono, la Nora, el Borrachento de Reforma, para el Junior, Willy, el Jan, ¿va? También. Y para
2: sí,
1: la carnala Dulce de la Trini, ¿va? También. Y para mi primo Limones, de los Comanches, la Fome 20. Para Luis de Saltillo, el Cheque Santa María, el Chilo, 30 Zona Comomera. Para Landero, los más guerreros del Pedre, que era, ya andábamos. Y para toda la banda de la vieja escuela, va, de parte del Chucky Colombo, los privados, ahí me complaces, por favor, y muchas gracias.
2: Órale, compadre, gracias, saludos, vámonos con esto que nos pidió Diomedes Díaz, se llama Tu Cumpleaños.

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1: Vamos con la canción del día, 7:54. Es de la combinación vallenata, se llama Más Amor que Heridas.
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5: Nuevo León no solo merece ser potencia económica, sino también debe ser tierra de campeones, aseguró Andrés Míguez Llovera, creador de la 4T norteña, quien sigue encabezando todas las encuestas como favorito de Morena. El alcalde de Escobedo dijo que un gobierno debe trabajar con las dos manos, una para atraer inversión y otra para respaldar el talento, el deporte y a la gente que se esfuerza todos los días. Expresó que el crecimiento tiene que manifestarse en las empresas, colonias y también sentirse en las canchas. 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
4: El doble impacto del fútbol informa.
6: El día de hoy es la segunda prueba para la selección mexicana en este mes de septiembre. El juego será ante Corea del Sur a las 7:00 p.m. Sinceramente, queremos ver un cambio en el tricolor porque el partido del sábado pasado ante Japón no mostramos mucho y ya estamos muy cerca del mundial. En teoría, el equipo debería de funcionar mejor.
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8: Lo dijo Mohamed Ali. No cuentes los días, haz que los días cuenten.
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1: Vamos a llevarle más música. Arrancando la noche regio colombiana, se llama Diles de Carlos Ariste y sus rebeldes.

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1: Vamos a continuar con más música, algo de Los Iniciadores. Se llama Así Como Tú Eres, aquí en Las Noches Regio Colombianas, ya exactamente las 8:08.

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4: Son las 8:12, 8:12, 81:83, 43:24, 43:81:83, 45:98:10. Vamos a proyectarle más de las noches regiocolombianas. Celso Piña se llama Oye.

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1: Vamos a llevarle más música. 8:15, 8:15. Vamos con los Combo Locos. Nuestro secreto.

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1: Muy bien, vamos con más música. Aquí está el Alegre Son. Se llama Grito Vagabundo. 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
1: 8:23, 8:23, vamos con algo de Paco Silva. Se llama Voló la Paloma.

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1: En el Mundial de 1986, ¿de dónde salió la idea del Pique, la mascota del Mundial 86? Bueno, pues esta llegó de la necesidad de representar la identidad mexicana de una manera alegre y atractiva. Se eligió un chile jalapeño, un símbolo de la gastronomía y la picardía mexicana. Y la verdad, fue aceptado de muy buena manera y tuvo mucho éxito.
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3: Vamos a llevarle más música, tenemos un mensaje de WhatsApp, con todo gusto, complacemos, hola, hola.
4: Buenas noches, Armando.
3: ¿Dónde, compadre?
4: El meme de García, a ver si me puede complacer con la ruleta de Vallenato Regio.
3: Ándale.
4: La de Quisiera. Y un saludo para toda la familia Jiménez, y para todos los que están en sintonía de la más grande, XCH. Buenas noches. Gracias y saludos.
3: Ándale, compadre, igualmente, gracias. Vamos a presentarles esto, el Vallenato Regio, se llama Quisiera.

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1: Muy bien, vamos a continuar con más, vamos con más, tenemos algo de El Combo Colombia. Muy bien, vamos a continuar con más, vamos con más, tenemos algo de El Combo Colombia, se llama La Cumbia de las Cuerdas, ya exactamente las 8:34. Vamos con esto.

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1: Muy bien, vamos a llevarle más música. Vamos con esto. Es de la Universidad de la Cumbia. Se llama Tus Mentiras.

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3: Vámonos con más música. Tenemos mensaje de WhatsApp. Con todo gusto vamos a escucharlo. 8:43.
4: Buenas noches, Armando. Habla el Tuki Colombo los privados. ¿Me complaces por con una rolita?
3: Claro, compadre.
4: Compláceme, por favor, con la de Me Pasas un Resto del Escuadrón M19. Dale. Y va unos saluditos cordiales ahí para ti. Bien. Y para mi chica Angita Colombo los privados, para Marlencita Lienzo la Queso, para Marlo del Pedre, para Perla Aurelisa. Perla Laurelista, que está en manteles largos, allá para la sabanerita Neri White, la sabanerita mayor va también. Y para todos los que están en sintonía, aparte del Chucky Colombo, los privados, me complaces y muchas gracias.
3: Órale, compadre, saludos, gracias por comunicarse. Vamos a complacerle con esto que nos pidió. Es de Escuadrón M19, Me Pasas un Resto.

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1: Vamos con la última de la noche regiocolombiana, es el movimiento vallenato, se llama el sentimiento vallenato, se llama Los Días que te quise, aquí está el sentimiento vallenato.

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2: En Apodaca, el programa Audiencia Ciudadana se realizará hasta el próximo miércoles 20 de mayo. Dio a conocer el municipio citando que este se realizará en las instalaciones del Auditorio Municipal. El alcalde César Garza Arredondo reiteró su disposición a continuar Recorrido Contigo, un programa que ha permitido al edil estar cercano a la gente y conocer de viva voz las carencias en cada uno de sus sectores para que estas sean atendidas. 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
4: Los que renuncian son muchos más que los que fracasan.
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1: Muchas gracias, vamos a llevarle más música con más éxitos aquí en la noche regiocolombiana, y también los vamos a invitar porque este próximo sábado 29 de agosto en la Arena Monterrey, los tres amigos, Giancarlo Centeno, Nelson Velázquez y Alex Manga, es mejor verlo que vivirlo, no, nunca será lo mismo verlo que vivirlo. 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
2: Muy bien, vamos a llevarle más música, 9:03, bienvenidos, llevándole buenos éxitos, algo de los Corraleros, arrancando las noches de clásicas. Se llama Ritmo de Colombia, Corraleros.

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1: Muy bien, vamos a llevarle más música a las 9:06. Vamos con algo de Selva Negra. Se llama San Felipe.

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1: 9:08 minutos, vamos con algo de la Sonora Dinamita. Se llama Si la vieran.

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7: Vamos con más, muchas gracias Amalia Castillo en el control, vamos con más de las noches de clásicas. Aquí está algo del Tropical Caribe, se llama El Chasco, ándale.

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1: Vámonos con más música, vamos con algo de los Teenagers, se llama La Tabaquera.

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1: Órale, gracias. Vámonos con más a través del XEH en la 1420. 9:18. Vamos con esto de Jorge Oñate.

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1: Muy bien, 9:22. Vamos con la Sonora Siguaray. Se llama Te vas, te vas.

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0: 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La historia de Cuauhtémoc Blanco en los mundiales ha sido muy buena. Sí, señores. Es más, hasta mejor que Hugo Sánchez. Hablando de mundiales, jugó 3, Francia 1998, Corea, Japón 2002 y Sudáfrica 2010. En cada uno anotó gol, sí. Además, en el 98 nació la Cuauhtemiña. La etapa del Cuau en los mundiales fue inolvidable. 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
1: Órale, gracias. 9:27. Vamos con los Strux. Los Strux se llama La Suegra, ándale.

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1: Vámonos con más música, 9:34. Vamos con Nicky Laure, se llama El Cambiazo.

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3: Muy bien, vamos a llevarle más música. Vamos con esto de los hermanos Martínez, se llama Te lo creo.

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1: Vámonos con la suavecita, aquí está Manduco en las clásicas.

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1: Gracias, Amalia. Vamos a llevarle más música a la Vallenata Mayor. Aquí está algo de Selena. Se llama El Chico del Apartamento 512.

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1: ¿Qué seno? 849. Vamos con más música. Aquí está Eduardo Núñez. Se llama Creo Estar Soñando.

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1: Vámonos con más música, 853, vamos con esto. Otro de los temas que nos están pidiendo llega Bronce, se llama el Tata. Ya nos vamos con esa, la última. Ay, pensé que vamos a poner otra. Bueno, con esto nos despedimos. Aquí está el Tata con los Bronce de Apodaca.

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1: Perfecto, ya estamos de regreso con buena música, Doble Impacto Vallenato. Vamos a arrancar con algo de estrellas, vallenatas y con los Corraleros. Se llama Infidelidad de Estrellas Vallenatas y los Corraleros, la... ¿cuál? Suéltala para que se defienda con los Corraleros y arrancamos con Infidelidad con Estrellas Vallenatas.

Vámonos con más música. Llega otra solita, sola, sola. Se llama Chao Amor. Es de la combinación Vallenata. Sin tu amor, venga.

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6: Muy bien, vamos a continuar con más música ya a las 10:12, vamos con los camarales. Cam Morales y Pablo Atuesta y su contacto vallenato se llama Dios Paloma y no me da la gana.

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6: Muy bien, vamos a llevarle más música, vámonos con más, 10:27, aquí está algo de John Alex y el binomio, se llama Un Amor Bonito y Cómo Olvidarte.

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6: Perfecto, vamos a llevarle más música. 10:42. Algo de Carlos Vives, se llama El Hijo del Vallenato y El Calor de Tu Piel con Lisandro.

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2: Vámonos con más, 10 minutos ya para que en las 11 nos vamos con algo de Nelson Velázquez. 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
10: Muchas gracias, ya nos vamos, pásenla bien. 10:57, los dejamos con Alfredo Gutiérrez y Amín Martínez. Se llama Cambalache y se va. Gracias a Amalia Castillo. Se queda en control de audio hasta la medianoche. Armando Sanabria, servidor. Ay, perdón, disculpe. Mañana nos escuchamos aquí a las 7 para que no se lo vaya a perder. Y voy a contarle chistes a las 7:30.

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0: ¿Cuánto pagarías por matar a un borrego cimarrón?
1: $100,000 pesos.
0: Cada año, miles de personas pagan eso y más por viajar a lugares remotos con un solo propósito: cazar animales silvestres por diversión. No por hambre, no por supervivencia, solo por placer. ¿Es ético?
1: ¿Es conservación?
0: ¿O es simplemente un deporte de ricos? Se llama turismo cinegético, viajar para cazar, y surgió hace siglos entre la aristocracia europea como símbolo de prestigio. Con el tiempo, se extendió a África, Asia y América, donde abunda la fauna silvestre. Hoy, en México, se practica principalmente en unidades de manejo ambiental que permiten la cacería controlada en ciertas zonas. Existen dos modalidades: espacios abiertos, donde los animales viven en libertad, y predios cerrados, donde venados son criados en ranchos cinegéticos. Aunque menos costosa, esta práctica tiene impactos ecológicos. Las cercas impiden el movimiento natural de otras especies. Aquí está el problema de fondo. Cazar un animal puede costar más de $100,000 pesos, una cantidad que pocos pueden pagar. Y aunque las comunidades donde se practica el turismo cinegético no suelen ver cambio significativo en su economía, los recursos se concentran en unos cuantos. Las ganancias no compensan el daño ambiental. Desde la mirada geográfica, todo territorio está formado por elementos interconectados: tierra, vida y comunidad. Cuando alteras uno de estos elementos, afectas el equilibrio completo. Cada animal es un hilo en la red de la vida. Algunos defensores del turismo cinegético afirman que permitir la caza legal ayuda a conservar especies y supuestamente evita la caza furtiva. Sin embargo, no existen pruebas científicas que demuestren que funciona. Por el contrario, en muchas zonas las poblaciones animales siguen disminuyendo. Pero existen alternativas responsables: safaris fotográficos, turismo de observación, educación ambiental. Estas prácticas fortalecen la conexión entre las personas y los ecosistemas, sin causar daño a los seres que los habitan. Educar para la empatía y la conservación es el primer paso hacia una cultura donde viajar significa aprender, cuidar y convivir, no cazar. Comprender que los animales son seres sintientes, capaces de experimentar miedo, placer o sufrimiento, transforma nuestra manera de relacionarnos con ellos. Así que la próxima vez que escuches sobre turismo cinegético, pregúntate: ¿es conservación o es solo un eufemismo elegante para matar por placer? Porque en un mundo donde tantas especies están al borde de la extinción, cada vida cuenta. Y ningún trofeo vale más que un animal libre bajo el cielo de México. Con información del doctor Álvaro López, del Instituto de Geografía de la UNAM. Un guión de Leonardo Santiago, con información del portal Ciencia UNAM. Les saluda Mónica Genis.
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1: El estado pactó con cámaras empresariales en acuerdo para frenar hasta por un año las amenazas y clausuras a micro, pequeñas y medianas empresas mientras regularizan sus permisos y licencias.
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1: El PAN presentó en el Senado una solicitud de desaparición de poderes en Sinaloa, cuyo gobernador Rubén Rocha solicitó licencia después de que Estados Unidos lo señala de complicidad con el cártel de Sinaloa.
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3: La vida es demasiado corta para comenzar con remordimientos el día. Así que ama a la gente que te trata bien y olvida a las que no.
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¿Te imaginas compartir tu vida con un compañero que puede vivir 100 años? ¿Un amigo emplumado que si pierde a su pareja puede caer en depresión como tú o como yo? Las aves no son juguetes. Son seres con emociones complejas que merecen un hogar para toda su vida. ¿Estás realmente preparado? Aunque durante siglos hemos tenido aves en casa, la verdad científica es clara: no son animales domésticos. Sus comportamientos siguen siendo instintivos y salvajes. Una cacatúa puede vivir hasta 100 años, un loro entre 60 y 70, un cisne 30, incluso un periquito australiano vive de 5 a 8 años. Y aquí viene algo hermoso y desgarrador. Especies como loros, guacamayas, pericos y cacatúas son monógamas. Tienen una sola pareja toda su vida. Si en cautiverio no tienen pareja, crean ese vínculo contigo. Te eligen como su compañero de vida. Pero cuando su pareja muere, ya sea ave o humano, pueden caer en depresión profunda. Por eso, adoptar un ave no es como comprar una planta, es como adoptar un hijo de plumas que podría sobrevivir a tus propios hijos. Antes de adoptar, pregúntate: ¿tengo espacio suficiente para que viva dignamente? Cada especie necesita alojamiento específico. ¿Puedo costear su alimentación? Los carroñeros necesitan comida refrigerada. Otros requieren amplia variedad de frutas frescas diariamente. Y algo crucial, asegúrate de su procedencia legal. Las aves de criadero o capturadas legalmente están anilladas o tienen chip. Si no tiene identificación, probablemente viene el tráfico ilegal. No fomentes ese crimen.

0: Las aves son maestras del disfraz. No muestran signos de enfermedad hasta que están gravísimas. Por eso necesitan visitas veterinarias periódicas.
1: Y cuidado, pueden transmitir enfermedades como la clamidia aviar.
0: El humano se contagia al contacto con aerosoles de materia fecal o secreciones respiratorias de aves enfermas. Por eso, la higiene de su espacio es fundamental, no opcional, obligatoria. Entonces, antes de llevar un ave a casa, pregúntate honestamente, ¿puedo comprometerme por décadas? ¿Tengo espacio, dinero, tiempo? ¿Estoy dispuesto a ser el compañero de vida para siempre de una ave monógama? Porque adoptar un ave no es tener una mascota. Es asumir la tutela de un ser que podría sobrevivirte, que puede deprimirse si lo abandonas, que te elegirá como familia. Y eso es un privilegio y una responsabilidad de por vida.

0: Un guión de Leonardo Santiago con información del portal Ciencia UNAM. Les saluda Mónica Genis.
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buenos días. ¿Cómo amanecieron? ¿Cómo la están pasando? ¿Cómo va su día? Los que se despiertan bien tempranito y que van a la chamba, que van a alguna institución escolar o algo, ¿verdad? Les enviamos un gran saludo, un gran abrazo, que ya van bien positivos y con toda la actitud. Por eso la frase del día de hoy será: hoy me siento positivo porque... que ya mañana es quincena. Hoy me siento positivo, ¿verdad? O con mucha energía porque... Y a usted le pone ¿por qué? Positivo. Es que lo estoy escribiendo al mismo tiempo. Positivo porque... ¿Verdad? ¿Tú por qué te sientes positivo, tú, Lázaro? Me imagino que porque cumpliste años y te celebraron, ¿verdad? Dice Lázaro que sí. Sí la tiré. Lo conoceré a mi fundito, digo, a mi amigo. Mi amigo Lázaro. Hoy me siento positivo porque... ¿verdad? Y usted ya le agrega el por qué. Oye, bueno, pues vamos a decirle a la raza que ya estamos completamente en vivo para que se reporte, se manifieste. Ahí está el WhatsApp, 812-980-0676. Para que deje su mensaje. Y también están los teléfonos, que es el 81-83-43-24-43 y el 81-83-45-98-10, que son los teléfonos de la XH, la 1420, la Vallenata Mayor, para que usted se reporte, se manifieste, porque ya déjeme también le platico que ya vienen los 105 años la celebración de la XH, la 1420, muy, pero muy, muy al pendiente, porque va a haber festejo, va a haber pastel y va a haber muchas cosas, así es que muy, muy al pendiente de la Vallenata Mayor, la XH, la 1420, por supuesto, en este año ya, 2026, ¿verdad? Que ya va a cumplir un año más. Y bueno, pues también le recordamos que ya viene el evento del 29 de agosto, los tres amigos, Nelson Velázquez, Giancarlo Centeno, Alex Manga, Giancarlo Centeno, Nelson Velázquez, los tres amigos en la Arena Monterrey, y los boletos ya están a la venta en superboletos.com o en taquillas de la Arena Monterrey. Vámonos con música en esta mañanita, sí señor. Ahí está ya ¿cómo se llama? La frase en el estado de WhatsApp, ¿verdad? Para que usted se eche un clavado por ahí. Es el Supergrupo Colombia, se llama Sabor a Cumbia, quien la más grande.

Hoy nomás. Aquí se puede hacer que no me extrañes. Es nada más y nada menos que con mucho gusto, Mamá Vila. Es el cacique Diomedes Díaz. Hoy nomás, hoy nomás.

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0: 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Hay una fecha que jamás se olvidará en territorio argentino y es el 18 de diciembre de 2022. Sí, quedó para la historia en la selección albiceleste. El equipo dirigido por Lionel Scaloni y capitaneado por Lionel Messi se consagró campeón del mundo en Qatar. Ahí por primera vez el astro argentino Messi levantó la Copa del Mundo que tanto deseaba. 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

0: mañana ya con 29 minutos, 6 de la mañana ya con 29. Tenemos este llamado por la línea número 2. Buenos días.
1: Hola, buenos días.
0: Hola. Denle calmado porque se enoja mi George, ¿Qué onda, Edmin?
1: Hola, buenos días.
0: ¿Cómo estás? Buenos días, ¿cómo amaneciste?
1: Muy bien, gracias a Dios.
0: Qué bueno.
1: Despertando.
0: Despertando apenas, pero contenta, ¿verdad?
1: Contenta.
0: Hoy me siento positivo.
1: Siento positivo porque no quería trabajar.
0: O positiva, ¿verdad? En este caso, ¿verdad?
1: Bueno.
0: O positive. ¿Hoy te sientes positiva? ¿Por qué dices?
1: Porque no quería trabajar, ya fui toda la semana.
0: Ajá, pero pues, si apenas es jueves, ¿por qué tienes? Si quería faltar toda la semana.
1: Es que a veces voy un día sí, un día no. Okay. Dos días sí, dos días no, uno sí, tres no.
0: Mira, qué bonito trabajo. Así quisiera hacerle yo aquí.
1: Ya ves. Sí. Es para que veas que mi problema no es económico.
0: La actitud la tengo, ¿eh? Las ganas.
1: La que puede, la que puede, la que no soporta.
0: Así es, Oye, Edmin, ¿qué onda? ¿Qué canción te pongo? ¿Qué?
1: Mira, quiero la de Contamía y de Jorgito Celedón.
0: ¿Con Jorgito? Muy bien.
1: Sí.
0: Ándale. ¿Y para quién va o qué?
1: Y un saludo para ti, Chivis. ¿Quién es en controles?
0: Lázaro, ya está Lázaro.
1: Y un saludo también para Lázaro, ¿ah?
0: Gracias.
1: Y va para mi amor, Jorge Los Panches, el Miguel de la Esperanza, Lamar Vázquez, Omar de la 112, Kiko 14, que

0: Vicente, Chepo de Santa, agarrando la quenada, Cheque, Santa María, Miquel, Espayas, Mosquiqui, Loco, Vela, 3-2, Queque, Chiflado, La Chopirada, Güero, Mira, Loco, Solín, 4-9, 5, Sabinas, Lucha, Re, Loco, Chilo, 36, Willy, Taquen, Juárez, Chema, Revuelto, Topo de San Berna, Huicho, Vampiros, Manuel Díaz de Valleverde, Comisa, Pelanchero, Cerro de los Duendes, Conan, 3-1, Nancy, La Vicente, Lía, El Cordia, Partido de Mín del Topo, y me marcan a los panches y bye.
1: Ándale, cuídate mucho por la línea número 1, buenos días.
2: Hola.
1: Bueno.
2: Good morning.
1: Good morning. ¿Quién habla?
2: Happy Baby.
1: ¿Eh?
2: Happy Baby.
1: Sí, ¿qué onda, compadre? ¿Qué? ¿Cuál era?
2: Cada vez que hoy me siento positivo porque amanecí bendecido, carnal.
1: Ah, muy bien. Es que, fíjate, andas con voz modorra. Con el radio bien fuerte y se retroalimentaba y dije, pues quién será este.
2: El único original, maestro, es uno, carnalito.
3: ¿Qué onda, compadre? ¿Me complace eso?
2: ¿Qué onda, comando, qué?
1: ¿Todo bien, compadre?
2: No me andamos malo de la garganta, carnal.
1: Yo también. ¡Yo también!
2: Y eso que nos esperan otros varios.
1: Ajá, pero tú por tomar. Ay, desgraciadillo.
2: No, está bien, saludos para usted, mi chivi, Jaime La Borre y Lazarín, que tenga bonito día. ¿Dónde está mi Jaime? ¿Ya llegó o qué?
1: No, hombre, mi compadre va a llegar hasta el veintitantos.
2: Ah, no, está bien. Entonces, que Dios me lo bendiga y que ya me lo conserve.
1: Sí, necesito checar bien qué día regresa para irme yo.
2: No, pa' que, ahí déjalo.
1: ¿Eh?
2: Allá déjalo a este gordón con gelatino.
1: No. Está bien.
2: No, es chido, carnalito, Jaime va. Sí. Dios me lo bendiga, y a usted, mi chido, y Jaime, y quién más, y Lazarín, y nombre y toda la banda, va, Neri, toda la banda ahí, la XH, y quién más, Blanca la Milenio, Paco Lobos, el Cris, Chepo de Santo, Doña Moses, Amerna, Fedrogo, Yona y Guineralazo, soy Marco La Granja, el Cardiablitos, el Fedrogos, Doña Moses, San Berna, Paulín 49, Panfi de Sierra, Malón el Pedre, Mari y Selena en Villajuárez, el Toca en Villajuárez también va, ¿quién más? El Gorrión de la Genaro, ¿quién más? No me toda la banda, el Tony Vendiola, del único original, me 3-1, y si me puede complacer con una canción, carnal, porfa.
1: Sí, compadre, ¿cuál?
2: Porfa, mi amor.
1: Porfa, mi amor.
2: Exactamente, Alfredo Gutiérrez, compadre, que Dios me lo bendiga y que tenga bonito día, y Dios me lo bendiga, carnitos.
1: Dele, compadre, gracias, que tenga excelente día, carnitos.
4: Buenos días.
1: Hey, buenos días.
4: Me siento positivo porque... Gracias a Dios hay salud, uh-huh. Hay trabajo y hay unión familiar.
1: Es correcto.
4: Acá el Hurtado, compadre.
1: Ya han Hurtado.
4: Ahí sí me puede complacer a mi compa Lázaro con la de El Exbandido de Jafid David. Ahí, por favor. Y unos saludos especialmente a mi esposa Alexandra, mis hijas Nicole e Ivana, los Nation Bay del Sol, el Jorge Los Panchos, el BTR Los Chidos en Amores, el Miguel de la Esperanza, el Alexander de Monterreal, Ciprano Monsiváis, el Willy y la Granja. Y los Nelson Valle del Sol, de parte del Hurtado. Y muchas gracias, compadre.
1: Dele, compadrito, gracias. Cambio y fuera. 5-3, adelante. Cambio.
5: Hoy me siento positivo porque es jueves, casi fin de semana. Buenos días para Andar Mañanero. Habla el Chucky Colombo, los privados. Me comenzó con una rulita. Complacerme por con la de El Amor Más Grande del Planeta. Y va un saludo especial ahí para mi chica Angita Colombo, los privados. Y todo el equipo del medio, los huérfanos. Y Mario Valdorulo, todos los privados. De parte del Chucky Colombo, los privados. Me complace. Sí, excelente día. Gracias.
1: Igualmente, mi chica.
6: Hola, mi chica. Hoy amanecí positivo porque tengo un día más de vida. Y con salud, y estamos camellando. La bebé de onda, póngase por favor, mi novia la berraquera. A ese loco para usted, tiene que con usted, que tenga buena tarde.
1: Buena tarde, mira.
6: Ay, para la tóxica, me tocó la mesa y la pequeña lancita de Praderas del Terror y todos los locos de acá de Praderas. La banda urbanera, la ruta 108 que andamos laborando, de parte del Mario Juárez y sobre eso. Ya no quiere trabajar. Porque ya la mantiene el Jorge, ya lo mantiene el Jorge. Alza a las mujeres, se busca un hombre para que las mantenga.
1: Ah, sí. No todas. Trabajadas. Hay muchas.
6: Al baile, con la boca lechita.
1: Muy bien.
7: Me siento positivo porque el doctor me dijo que tengo COVID. Chivi, agárrate la libreta de la Borre y aviéntate unos chistoretes.
1: Ay, compadre, se la llevó porque no quería que yo los contara. Se la llevó. Y no con todo gusto. Pero ahorita yo voy a sacar unos bien bonitos, vas a ver. vamos a seguir con más en esta mañanita. Vamos a decirle a la raza que ya estamos de estreno en la XH, que está la Chinita, con Marrugo, este buen camarada, el Marrugo, que anda con todo aquí en Monterrey, que hoy, muy pendiente de sus redes sociales de Marrugo, porque hoy se estrena precisamente el video, perdón, a las 8 de la noche aproximadamente, el video de la Chinita, ¿verdad? Ahorita solamente vamos a nosotros a proyectar la canción que están indicando, porque la raza le da, ay, ya, que porque a las 8 va a ser el video y que no sé qué, pónganla, ya está por ahí, y la tratamos de buscar, la encontramos para proyectarla con todo gusto del mundo. Saludos a mi compadre Marrugo, que ya está con su nuevo corte, con su nuevo sencillo, La Chinita, ¿verdad? El buen Marrugo, y a toda la raza que está en sintonía en esta mañanita, a los que lo están solicitando ya en solidaridad, a toda la raza también por allá, a todas las redes sociales de Marrugo Music, ¿verdad? Ahí a las 8 de la noche, muy pendientes, porque ahí va a poder usted ver el video de La Chinita, donde dicen que salen unas chinitas muy bonitas, muy guapas, y ya, yo también ya quiero que sean las 8. No puede ser a las 8 de la mañana. No. Hasta la noche, va. Bueno, ni hablar. Marrugo, ahí te encargo, 12 horas antes. Vámonos, aquí está precisamente Marrugo, se llama La Chinita. Hoy no más. Saluditos a Marrugo y a toda la raza.
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0: ¿Ya desayunaron los de los aplausos? Porque como que se les está cortando el ánimo.
1: Ay, ay. Oye, ¿qué dijo? Este me vale que dijo.

0: me asusté. Ay, me asusté, dije que bendito. Ay, no, Jesucristo vencedor. Oye, vamos a atender reporte primero. ¿Cuál entró la dos, ah? Buenos días.
1: Buenos días.
0: Sí, ¿quién nos llama?
1: Ya sabes que el Chupe es de los Valles de Jardines.
0: Ah, ¿qué onda, Chupe? ¿Cómo amaneciste?
1: Todo bien, aquí andamos a todo lo que da, compadre.
0: Qué bueno. Hoy me siento positivo, ¿por qué? ¿Por qué, Chupes? ¿Por qué te sientes positivo tú?
1: Dando a todo lo que da, todo al 100.
0: Al 100, muy bien. Oye, ¿y tu carnal, Larín?
1: Ahí anda mi carnal, Larín de los Bahíos.
0: Ahí salúdamelo.
1: Sí.
0: Sí. ¿Qué canción te ponemos, hijo?
1: A ver si me puedes poner la de... hay una de Paco Silva, que descanse.
0: Sí, ¿cuál?
1: La de... Maestra, la de... ¿Cómo se llama la canción? Se me dio el nombre. No me acuerdo cómo se llama la canción, pero ponme una de ahí de Paco Silva.
0: Ah, bueno, te ponemos algo de Paco Silva. ¿La chiquilla será cuál?
1: La chiquilla.
0: Ah, ¿la chiquilla? Ah, muy bonita sí. Esa.
1: Sí, puedo mandar un saludito para mi compadre, sí, Elvisa, sí. Elvisa, ajá. Y para toda la gente de la 19, toda la gente de la Ruta 13, que estamos aquí en la Ruta 13, y para todos los, ahí los más tierros, ahí en el Pérez, toda la gente de Jardines, toda la gente de la 38, 32, la 310, toda la gente allá del Pérez, Colombia, toda la gente de Real de Palmas, toda la gente de Soli, y toda la gente de allá de... Esta es la de Praderas y toda la gente de la Alianza. Y nada más de parte de Chupe de los Bahíos de Jardines, compadre. Y que andamos a todo lo que va vendiendo cargadores y audífonos.
0: Ándale, oye, entonces, ¿cuál es la pérgola, verdad? ¿La que dijimos?
1: Sí, la pérgola.
0: Bueno, vamos con mensaje porque no puedo atender la llamada.
2: Buenos días, Chibibi. Hablaste Clever de la Vicente. Hoy me siento positivo porque hay trabajo y salud. ¿Sí me podría poner una canción? La de Dile El de la edición Vallenata. Y un saludo para usted, y para el señor de los Duendes, que es 14, Yasmín del Topo, Jorge de los Panchos, Tony Mendiola, de Tres Puntos, Nancy de la Vicente, Susi de Rebu, Mosquequilocos, Meme del Barrio 12, Malu del Pedre, Omar en Baltimore, muy gracias.
3: Hoy me siento positivo porque estoy feliz. ¿Qué onda, mi Chibi? Malu del Pedre, ahí complázcame por favor con la rolita, la de Tatuaje en el Alma. Y va un saludo para ti, para mi Lázaro, y va para el Mosca de los X Locos del Pedre, el Omar 112, el Neto de mi Loco, el Chepo de Santa, el Oscar de los Esquineros, el Gorrión de la Genaro, mi camarada el Tony Mendiola, el Hombre de los Payasos, el Chamelo, el Revoltor de Jardines, la Betty de Sierra, el Bebé 3-2, el Queco 14, el Lucho Río Loco, el Carón de Jardines, el Iván de la Granja, el R de los Fantásticos, Luis de Saltillo, el Aldo de Puertos, el Beto de la Almaguera, el Beto de la Alianza, el Robert de la Zona Norte, y Nembre, y toda la banda que está en sintonía, y Malu del Pedre, y así nomás.
4: Échale lonche a Marrugo.
0: No, es que, pues, está bien.
5: Exclusiva, a Chupa le gusta que le ponga la chiquilla.
6: Hoy me siento positivo porque mañana es Día del Maestro. Saludos, ¿sí, para toda la banda?
0: ¿Sí, cierto?
6: Un paseo vallenato por ahí, por favor. Los ojitos de gato, si se puede.
0: Claro.
6: Gracias, saludos desde Zacatecas.
0: Ándele, es maestro, será maestro el señor Samuel. Me imagino que sí. Habla muy propio, muy correcto. Y nosotros haciendo un despapalle aquí. Y más el Chupes ahí, la Chupes. Qué tremendo. Buenos días. Bueno. Buenos días, mi querido Mario.
7: ¿Cómo anda?
0: Todo chido, compadre.
7: ¿Dónde?
0: No, hombre, pues nomás aviéntate la frase.
7: Voy a amanecer positivo porque ando jalando. Tengo salud, vida.
0: Es correcto, compadre. Tenemos salud, vida, ¿verdad? Que, y trabajo, que es lo importante. ¿Verdad? Oye, compadre.
7: En la calle, como me gusta.
0: Como te gufi. ¿Qué canción te pongo?
7: Contiene que estuviera loco, gritando.
0: Ni que estuviera loco con Lisandro. Ya está, mi querido Mario. Ay, maneje con precaución, Mario, ¿eh? Después me voy de, como dice, de quién sé qué, de taco. Bueno, vámonos con este tema. Ex bandido. Hafid David, ¿verdad? Hafid David. Hoy nomás. Este va para mi compadre Hurtado, que la está pidiendo. Cuida bien, Hurtado, ya, todos. Ándate bien ahí con todos.

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2: Nuevo León no solo merece ser potencia económica, sino también debe ser tierra de campeones, aseguró Andrés Míguez Llovera, creador de la 4T norteña, quien sigue encabezando todas las encuestas como favorito de Morena. El alcalde de Escobedo dijo que un gobierno debe trabajar con las dos manos, una para atraer inversión y otra para respaldar el talento, el deporte y a la gente que se esfuerza todos los días. Expresó que el crecimiento tiene que manifestarse en las empresas, colonias y también sentirse en las canchas. 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
4: Jamás olvides que la única persona que necesitas en tu vida es la que te demuestra que te necesita en la suya.
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10: Esta se va hasta Zacatecas para todos los maestros de allá, que mañana es su día. Y los de aquí también, mañana también es su día. Felicidades a todos los maestros. Otro puente, no, ya basta. Aquí está Ojitos de Gato, es John Alex. Juan Alejandro para la raza.

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1: Aquí está la música de Jorge Celedón, se llama Junto a mí, esta canción. Son las 7:00 a.m. ya con 6:07:06. Saludos al profe Samuel Mata. Sí, será profe, güey. Se rió, güey. Será profe. Mejor es maestro, pero de cuchara gorda, ¿da?

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0: Recuerden la frase del día de hoy. Hoy me siento positivo. ¿Por qué? Y a usted le pone el por qué está positivo, ¿verdad? O sea, porque ahí ahorita puso este Omar que porque se siente positivo porque trae COVID, dice el vato. Qué vallado, qué vallado. Oye, vamos a tener reporte. ¿Qué línea primero? Mi querido Lázaro La Uno, buenos días.
1: Buenos días, Bichibibi.
0: Sí, ¿quién nos llama?
1: Habla Tony Mendiola.
0: ¿Qué onda, mi Tony? La frase, compadre.
1: Simón, hoy me siento positivo, pues porque ya estoy escuchando el parrón mañanero.
0: ¡Ay, juele! ¡Eso, Tony!
1: Y con una demanda larga, Bichibibi.
0: ¡Oye! Espérate, muy temprano eso.
1: La fiesta ayer valió queso, ahora agarré al compa allá en Guadalupe.
0: ¿Eh?
1: Yo agarré a fiesta ayer, valió un queso, le voy a quedar mal al compa allá en Guadalupe ahora.
0: Ah, caray.
1: Le dije, nos vendemos unas y pagó unas allá en el jale allá. No, pues ya se agarró, me tomo unas y valió un queso, agarro fiesta.
0: Te ganchaste.
1: Simón.
0: No, pues ni hablar. Lo bueno que eres franco y sincero.
1: Ah, pues sí, va.
0: Directo, para que me duele. No, señor.
1: No, Simón, no, lo que es, nomás.
0: Nomás lo que es, me embriagué y no puedo ir y tan.
1: Una rola ahí,
0: sí,
1: porfa.
0: Sí, claro, ¿cuál?
1: Ahí suéltese, por favor, Amores del Río, ahí con el binomio.
0: Muy bien, saluditos.
1: Y un saludo, chef, usted, y ¿quién está ahí? Lázaro.
0: Uh-huh.
1: Y ahí para Lázaro, que tenga un buen día.
0: Gracias, compadre.
1: Y no me de nada, va, y nomás para acá, para toda la gloria Mendiola, va, y ahí al compa Pedro en Guadalupe, va, y mi camarada, la Manu del Pedre, la Nancy, la Vicente, el bebé, la 32, el Oscar Esquineros, el Cheque Santa María, el Huicho Vampiros, el Iván de la Granja, el Miguel de la Esperanza, el Valle Verde, el Paco Lobos, el Queco 14, el Willy de Juárez, el Chema de Jardines, el Manuelillo Valle Verde, el Vicente, el Clever de la Vicente, va, nombre y toda la banda, muchísimas gracias.
0: Ándele, compadre, le mandamos un abrazo, mi querido Tony Mendiola, por la línea number two, good morning.
2: Good morning for tomorrow, my friend.
0: Oh, my friend, hello.
2: Quiero mandar unos saluditos para el CBDB, para los meras cuerdas de la XH de 1420.
0: Ah, muchas gracias. ¿Quiénes serán?
2: Pues son unos hermanos que uno se llama el CBDB y otro se llama el Lázaro.
0: Ah, muchas gracias. Sí, somos nosotros, Lázaro. Pero no somos las más cuerdas, ¿no?
2: Pues yo, para mí, son las meras cuerdas.
0: Ah, muchas gracias, compadre. Muchas gracias.
2: Y voy a seguir la borrega porque, pues, tú está.
0: Uh-huh.
2: ¿Verdad?
0: Ok.
2: Bueno. Quiero mandar un saludo para ti, para Lázaro, para la dama de las montañas.
0: Uh-huh.
2: Y para Jorge de los Panchos, para el Topo de Jazmín, la Janssen de Buenos Aires, el Huicho Vampiros, el Tony Mendiola, no mandó ahora, pero bueno, para el Paz, Doro. Para todos, porque no se quede nadie afuera, tú, mi Chibi.
0: Órale, ya está, compadre, te mandamos un abrazo, mi Willy.
2: Quiero que me pongan una cancioncita, la de Alfredo Gutiérrez.
0: ¿Cuál será, de Alfredo?
2: Ah, no sabes cuál te pedí, la de Los Recuerdos que Matan.
0: Los Recuerdos que Matan.
2: Ándale.
0: Los Recuerdos.
2: Ándale.
0: ¿O cuál es esa? Ah, entonces, ¿cuál? Sí, ¿pero cuál quieres tú, Willy?
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0: ¿Es esa?
2: Muy
0: bien, porque me confundí.
2: ¿Me confundí yo?
0: No, fui yo el que me confundí.
2: Ah, entonces
0: sí,
2: no fui yo.
0: Sí, no, fui yo. Oye, compadre, ¿ya okay. está? ¿Cuenta con ello?
2: Oye, muchas gracias, tú, Chibi.
0: Dale.
2: Los cuadros de ahí de la XH de 1420.
0: Muchas gracias, compadre. Muchas gracias.
4: Buen día, Parrandón Caguamero. Habla el Panfis de Sierra Ventana. Hoy me siento positivo porque ya mañana es Viernesuki para echar Kawasuki. Ahí complácenme con una rola, la de Confundido de Luis Mateus. Y ahí un saludo para gorrión de la Genaro, Susi de Rehuichino, la R, Huicho Vampiros, Manuelio Valle Verde, el Queco 14, Luis de Saltillo, el Miguel de la Esperanza, Doña Monse en San Berna, Omar Vázquez, Cría Santa, la Yancy, la Buenos Aires, la Gris 45, la Cari de Provi, el Pollo Escobedo, el Paulín 49, Mario de Juárez, esta Betty de Sierra Ventana, el Conan 3-1, Don Pepaeso, La Sabina, el Beto La Almaguer, Beto La Alianza, Rícula 51, el Cheque Allá en Santa María, May 3-1, Dani Ratas, el Roberto Zona Norte, el Willy, y nombre ya hay para todos los que mandan, y muchas gracias.
0: Ándele, mi Panfis, claro que sí, compadre.
5: Buen día para normal, mañana. Me siento positivo porque voy por unos resultados médicos.
0: Eso.
5: Así, por favor, pueden incluir de benditos celos, Ana del Castillo y R8, saludos para mi compadre Titi, Julio Mañez en Dallas, Texas, Dani Rata, Jorge Pancho, Saúl la unidad Pánfis de Sierra, Iván Zafanada, Punto Rico 51, Robinson Yerba Loco, Cheque Santa María, Omar Vázquez en Baltimore, Willy, Nancy de la Vicente de parte de Yancy en la Buenos Aires.
6: Órale, ya está mi Yancy, claro que sí, cuenta con ello. Oye, pues vámonos con música, ¿eh? Vámonos con música. Ah, no me digas, Diana Burco, featuring El Binomio de Oro. No, hombre, no manches, qué buena rola. Amores del Río, así se llama esa rolita. 7 de la mañana ya con 18, 7 con 18. Hoy no más, hoy no más.

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1: Vámonos, aquí está la cumbia mexicana. Es Javier López y los Reyes. Hoy nomás, pura sabrosura. 7 de la mañana ya con 22. Súbele, súbele, súbele.

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3: Uno de los grandes jugadores que ha tenido el fútbol, sin duda alguna, es Artur Antunes Coimbra Sico. Fue bautizado como el Pelé Blanco, aunque siempre renegó de ese apodo. Sico fue lo suficientemente grande en la historia del fútbol mundial, pese a no poder levantar la Copa del Mundo. Es considerado, de todas maneras, uno de los grandes cracks que ha tenido el balompié.
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0: Ay, ¿dónde estará mi cabecita de algodón?
1: ¡Ay, me regresa!
0: ¡Qué vaya! Ayer estabas diciendo que ya no regresara. ¿Qué te entiende? Ayer dijo, no, que una cooperacha porque ya no regrese. No, no. No, sean así con mi Jaime, porque ya, ya no, ¿cuándo viene? Unos 10 días, todavía le falta a mi compadre. Ay, agarró bien machín. ¿Ah? Oye, vamos a tener reporte de 81-83-43-24-43 y el 81-83-45-98-10. Hola, hola, buenos días.
2: Buenos días.
0: Sí, ¿quién nos llama?
2: Borrado, Aurelita.
0: Ah, ¿qué onda, Borrado? ¿Cómo amaneciste?

0: me siento bien positivo.
1: Ah, ¿por qué, compadre?
0: Porque mañana voy a cobrar la pensión. ¡Ay, papá!
1: ¿Y qué te vas a patrocinar?
0: Los taquitos.
1: ¿Eh? Unos botecitos.
0: Y una orden de cabrito.
1: ¡Ay, no, borrado! Pues sí te caigo, ya la orenista. ¿Ah?
0: Guayana Siberia.
1: ¡Uy, ya estás cabreando! Bueno.
0: Oye, ¿qué? Más vara.
1: Sí, más vara, pues sí, para que rinda, porque son 2 meses la pensión, vea.
0: ¿La vez que usted algún día se enfermó de la panza?
1: ¿Perdón?
0: ¿La vez que usted algún día se enfermó de la pancita?
1: Ah, sí, no, hombre, nada muy grave, mi compadre, pero creo que hoy viene, ¿verdad? No, creo que no viene hoy. No, sigue enfermito.
0: ¿Me complace?
1: Sí, claro.
0: Cuando la ronda toca.
1: ¿Cuál?
0: Cuando la ronda está tocando.
1: ¿Cuando la ronda tocando?
0: Sí.
1: Ronda tocando, así se llama.
0: Sí.
1: Ok, ya está. Saluditos, borrado.
0: Pues, ¿por qué digo que para todos los que están en sintonía con la madre del vallenato?
1: Ándale, así parejito, ¿ah? ¿Eh? Para todos, borrado.
0: Sí. Para Tocho.
1: Muy bien, borrado. Te mandamos un abrazo.
0: Ok.
1: Y mañana, pues era cabrito, pero pues a la Siberia vamos, hombre. ¿Ya está, borrado?
0: Gracias,
1: Dios lo bendiga. Ándale, igualmente. Ah, borrado, tremendillo, ¿eh? Primero, como don Joel en paz descanse. Mira. Ustedes sí, no, son los arandios. Buenos días, por la uno.
2: Hoy amanecí positivo, compadre, porque bendito mi Dios. Tengo chamba y no me muevo, ¿va? De ahí.
1: Es correcto, compadre. No, hombre, ¿qué te vas a mover, hombre? Si estás a todo dar ahí, ya.
2: Afirmativamente.
1: 5-3. Adelante.
2: Ya sé.
1: 5 tripas, corazón y mofe.
2: Compadrito, no, pues. Feliz jueves, compadre. Que la pasen bonito. Va, sí. Así puedes empezar con una rolía.
1: ¿Y cuál te gusta, mi querido Hugo?
2: La de Lolita la Cumbiambera, va.
1: Lolita la Cumbiambera, claro que sí. ¿Para quién va, compadre?
2: No, pues para toda la receta que está escuchando el XH, compadre, va, que tengan un buen día y pues ni modo, el sol está macizo, ¿qué más le hacemos?
1: Hay que jalar. Ahorita les voy a decir cómo vamos a andar en la temperatura, pero se me hace que va a ser muy semejante a la de ayer.
2: Ah, sí, estaba pegajosa.
1: Sí, estaba chiclosona, ¿verdad?
2: Sí, no, está bueno, compadre, que la pasen bonito y buen día.
1: Ándale, compadrito, gracias.
3: Ten cuidado con esa pensión, borrado, ya te escucho, Monse.
1: ¡Ajá! Ajá, dale calmado. Oye, dice por acá. Hola, buenos días. Hoy me siento bien positiva porque ya mañana es viernes. ¿Me puedes poner, porfa, la canción del taco latino de Lisandro, porfa? Pero me la pones, ¿sí? Les mando un fuerte abrazo de parte de Mimi y de Jorge. Ya está la grabación, Mimi y George, ¿ya? Saluditos, dice por acá. ¿Cómo vamos a andar en esas cuestiones de la temperatura? Pues sí, como bien se lo dije hace ratito, sí. Igual que ayer, vamos a subir a los 31, 30, hasta 33 grados podemos llegar, ¿verdad? El día de hoy. No hay probabilidad de lluvia hasta el domingo, lunes, martes y miércoles de la otra semana. ¡Ay, nanita! Agárrese, porque va a llover, y va a llover machín, chicharrín. Bueno, pues saluditos para todos los amigos y amigas que están en sintonía de la más grande. Vámonos con música. Aquí está Andrés Landero, se llama Lolita la Cumbiambera, para complacer, suéltela.

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0: más de lo que tú pediste.
1: Bueno, y no es que yo sea celosa, pero te pillo mal parqueado y va a haber reguero.

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1: 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Aquí está la voz de cristal, se llama Buscaré Otro Amor, Nelson Velázquez, 29 de agosto, Arena Monterrey.

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2: Todo un éxito logró ayer en la Arena Monterrey el evento que el municipio de Apodaca organizó con motivo del Día de las Madres. Miles de mujeres residentes de Apodaca llegaron con invitación en mano para ingresar al festejo organizado por la administración que encabeza el alcalde César Garza Arredondo, en el cual las asistentes disfrutaron del show de grupos musicales y por el cual fue pospuesta la audiencia ciudadana al próximo miércoles 20 de mayo. 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
1: 8:06, ahí quedó la canción del día, Las Locuras Mías con Silvestre Dangond. Qué buena rola es la canción del día y la vamos a estar escuchando durante todos los turnos en vivo para que se ponga bien al tiro y por supuesto que está bien chidota esa rolita. Vámonos con más, aquí está este estreno del Binomio de Oro, se llama Si Tú Estás Aquí, es el binomio lo más nuevo, nuevo, nuevo, en voz de Israel David. ¿Verdad? Romero, el hijo del pollo. ¡Vámonos!
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3: ¡Parceros! ¡Panas! ¡Cholos! ¡Regios y demás! ¡Todos a llamar a cabina! 81-83-43-24-43 y el 81-83-45-98-10.
4: Ah, pero si tú eres acá Fresilla de San Pedro, pues también nos puedes llamar, pero te encargamos poquito, ¿no?

0: Lázaro, ¿me puedes mandar uno?
1: No toques ese botón, ay.
0: Pero no es Lázaro el que lo dice.
2: Buenos días, Parrandón Mañanero. Me siento positivo el día de hoy porque cumplo años, gracias a Dios, por un año más de vida que me da.
0: Eso, compadre.
2: Ahí quisiera ver si me ponen un cualquier cancioncita y saludos de acá desde Tennessee.
3: ¡Felicidades!
0: No, pásala bonito, hermano. Pásala padre. Ahí se ve que anda jalando, se ve que anda jalando. Y nuestro amigo Iván, ¿verdad? Creo que, bueno, así viene aquí. Espero que así se llame, ¿verdad? Y que no sea otro nombre, ¿verdad? Iván Guillén dice por acá.
4: Hola, buenos días. Hoy me siento feliz porque voy a entregar unos desayunos para los maestros.
0: Dale.
4: Y saluditos para las pequeñas esmalocas y las comemberlocas y mi amigas Elvia Alporbe, Güero Los Miralocos, El Cicaque, Los Chiflados, Jorge Los Panchos, Tony Mendiola, Oscar de los Esquineros de Sabinas, Luis de Saltillo, Omar 112, Chemo Los Revueltos, Miguel de la Espe, Güero La Piloto, May 31, Meme del Barrio 12, Cris de Santa, David de los Tres Puntos, Daniel Los Ratas, Neto de la Indepe, Chapis de Juárez, Perla de la Duracel, Chino de la 36, Yancy de la Buenos Aires, Lacho de los Piragos, Yasmin de Topo, R de los Fantásticos de Loma Linda, Beto de la Almaguer, Gorrión de la Genaro, Chema de Jardines, y de parte de Nancy y la Vicente, las pequeñas dos malocas y las que me berlocas y los que me quieran mandar, y bonito día para todos.
0: Ándale, gracias. Ese mi Robert anda muy alterado.
3: Hoy me siento positivo porque los guisos de mi esposa saben bien ricos. Y no anda de chismosa. Buenos días, Parrandón Mañanebrio. El Robert de la zona norte presente en el Parrandón Mañanebrio.
0: Eso, mi Robert. Nos manda una foto y se ve sabroso eso, pero muy temprano, ¿no? Pero bueno, está bien, hombre, pues a la hora que sea. Vamos a por la línea número uno. Buenos días.
5: ¡Buenos días!
0: ¡Ah, ya le
5: quedó! ¡Familia!
0: ¡Ah, valió que sea!
5: ¡Llegó la diversión! ¡Se acabó el aburrimiento!
0: A ver, permíteme, porque todavía no queremos divertirnos. ¡Buenos días, por la línea 2! ¡Bueno!
5: ¡Excelente mañanita, mi chile!
0: ¿Qué onda, mi jeco? ¡Buenos días! ¡Excelente mañanita!
5: Hoy me siento positivo, hoy me siento muy feliz, hoy me siento muy contento porque estoy hablando contigo.
0: Mira acá. Cálmate.
6: Sí, cierto, ya bien ricos los guisos.
5: Ando como Bambi.
0: ¿Eh?
5: Ando como Bambi.
0: Ah, de veras.
5: No se le ocurrió a mi huerca y dice, vamos a jugar para la libre. Hasta que se tira el balón.
0: Qué hijo de la fregada, mira tanto así.
5: Hombre, sí, ya no aguanto las piernas.
0: Qué bárbaro, pues ya no estás en esa edad, Keko, agarra la onda tú también, hombre.
5: Te dije, tú tienes 17, yo tengo 41.
6: Sí, es cierto, sí saben bien ricos esos guisos.
0: Espérate.
6: Paulín, ponte brackets en esos bigotes de chilinflas.
0: Oye, compadre, ¿cuál es la frase?
5: Me siento positivo. Amanecí positivo.
0: Ay, hazte para allá.
5: Ando buscando el negativo.
0: ¿Qué canción te ponemos, Miqueco?
5: Así me pone el negro Bonifacio.
0: Órale, saluditos.
5: Para usted, mi chibi.
0: Gracias, sí, compadre.
5: No está en controles.
0: Gracias, Lazarito está en los controles.
5: Sí, para mi compadrito Lazarito. El recién empacado desde el Internacional Pedregal del Pedre.
0: Ah, del Pedre Colombia.
5: El Pedre Colombia. Y para toda la banda que está en sintonía, va. Para el Tony Mendiola, para el Gorrión de la Genaro, el Teor de la Jume 6, el May 31, Paulín 49, el Hueso Rapper Fox, el Chino de la R, Jorge de los Panchos, Tapón de los Cacos, Lacho Piragua, el Rey de Saltillo, el Day Tres Puntos, el R Fantástico, el Mosquete Loco, Teber de la Vicente, Pompis de Sierra, Cinco de la Sabina, el Normal Fomo 4, Gorrión de la Genaro, para Yasmín del Topo, Gris 45, la Marlencita de la Alianza.
0: ¡Ya
5: la
0: cállenlo! ¡Ya está, Keko!
7: Paulín, quiero la voz de Chabelo, la de Jeremías. Hola de Barney, Paulín, por favor. Acá la patrona del Merco.
0: Dijo.
7: Paulín, ¿por qué te fue a buscar y no estabas en sendero, Paulín? ¿Qué onda?
0: Ajá.
7: ¿No fuiste o qué? Y no llevaba cuchillo, no llevaba nada. Dijo que puro trompo, que con un zurdazo te iba a acomodar el bigote
0: de bagre
7: que tienes. chisme, a Paulín ver. Contra Jorge. A ver quién gana la pelea.
0: Hijo, y sin cuchillo y sin flores, vamos.
8: ¿Qué onda, Chilín?
0: ¿Qué onda, Paulín?
8: Hablas, Paulín, de la Fútbol 49.
0: ¿Qué onda, compadre? ¿Cómo le hiciste?
8: Bien, chido. ¿Qué dice la patrona de los Mercos?
0: Ah, se ahí anda.
3: En ese juntaron par de chismosos.
8: Claro, la voz de Chabelo, o de Barney, o de Jeremías.
0: La de Chabelo, porque ayer dijiste la de Barney.
8: La de Chabelo.
0: Ayer hiciste la de Barney. Avéntate la de Chabelo.
8: La Chabelo. Hola, mis cuates.
0: Oye, te está saliendo bien la de Mickey Mouse, pero queremos la de Chabelo. ¿Verdad?
9: Déjate de puterías, Huasteco.
0: Dale.
9: Ya habrá ocasión en que vuelvan a estar juntos tú y tu novia.
8: Se confunden las voces.
0: Se confunden, ¿verdad? Se confunden. Sí.
8: Por decir la
10: Paulín, estás todo mongolo.
8: Noche, Master Tango.
11: Aguas, Paulín, porque el Jorge trabaja en un rastro, o sea que te va a arrastrar,
8: Amigo.
0: No, al que me arrastras a mí, la flojera.
8: Todos los días estoy
0: encendido, todos los días. ¿Lo esperas hoy o qué?
8: Traigo dos cuchillos.
2: Voy, será Jorge.
0: Va con Jorge.
8: Mano a mano.
7: Paulín, hazle como Chabelo, que decía que cuál tenga en la mano derecha, la catafixia, tú, Paulín, ándale.
0: A ver, la catafixia, cuate.
8: ¿Qué
0: dicen? Que imites a Chabelo, pero con la catafixia.
8: Ya dice, sí, ¿no?
0: A ver, otra vez.
8: A la catafixia.
0: Ya, ¿no?
8: Que una mano tiene uno y otra tiene otra.
0: ¿Eh?
8: Que una mano tiene una y que te vas a ganar un premio, no sé qué.
0: Sí, y luego te dice el
8: Sepi,
0: güey, toma tu premio.
8: ¡Toma tu premio!
0: Chiquita mamá. No, me le sale igualito el Sepi.
12: En exclusiva, Paulín está retando a Jorge de los Panchos.
8: Una rolita que...
0: Sí, ¿cuál le gusta? Ya le sacó vuelta el asunto. ¿Cuál te gusta?
8: No, ¿quieres hiciste vos imitaciones?
0: No, ya hiciste imitaciones. ¿Eh? Ya hiciste imitaciones.
8: Ya con eso.
0: Hoy, déjate, hazte desear. Deja la raza picadilla.
8: ¿Verdad?
0: Sí. Deja la racilla picadilla.
7: ¡Cucú!
0: Ándale.
13: Pauli, quiero que te avientes una voz, mira, aviéntate esta, mira.
0: Ah, ¿cuál?
13: Tú, Yasmin, ponte a hacerme lonche mejor, hombre, ponte a hacerme lonche.
0: Hasta Juanito anda aquí.
14: Lo vamos a hacer a Chepi, vos, que lo anda remedando.
0: Sí, Juanito, tienes razón, que lo anda remedando, que no es justo, ¿verdad? Eres de aguacate, dice la raza.
15: A Paulín le gusta la que te asfixia.
0: No, la catafixia.
7: ¡Cucú!
0: Y llegó un mensaje de un buen amigo tuyo. Fíjate nomás.
16: Chivi, córtale ese vato ya, güey, burre. Digo que mejor que no entre mejor al aire porque te va a dar. De por sí recta todo, pero este vato te lo va.
0: ¿Lo va a tumbar?
16: Le va mejor, sí, que no trae nada en el moral este vato, güey.
8: ¿Qué?
0: Unos de trompeta, dice el Lacho, que si unos de trompo, dice. Bueno, entonces ya no alcanzó el tiempo, ahí nos mandas audio, Paulín. Aquí está esta canción, se llama Te Quiero Como Eres Tú. Son las Estrellas Vallenatas. Son las 8 de la mañana ya con 22 minutos, 8 con 22.
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8: Órale pues. Aquí está este tema, se llama Ronda Tocando. Este va para... para toda la raza que está escuchando, para Borrado del Obrerista, ¿eh? Aquí está Celso, súbale mi Borrado, súbale Borrado.

0: con más. En esta gran mañana, por supuesto, hay muchos mensajes, ahorita los vamos a reproducir. Tenemos llamado por la línea número uno, tenemos un gran ser humano, un artista en toda la extensión de la palabra, y no porque harta, ¿no, señor? Es un buen amigo de veras, de esos que tienen categoría, amigos de los finos, ¿ya? Mi querido amigo, por la línea número uno, dígales cómo se llama.
1: Chivi, Chivi, Lacho con Pablo Piraguas.
0: ¿Qué hubo? ¿Qué hubo? Les dije, les dije.
1: Es la rebana, la pasada la rebané.
0: No, ya, ya. Empezó mi compadre. Algo me tiene que aprender.
1: De que fuera sandía.
0: De que fuera para rebanarla. ¿Ya?
1: Sí, rebanarla, Paulina, aburre. Yo me estaba durmiendo tú.
0: Sí, tienes razón, Lacho, porque.
1: Oye, me levanto con toda la actitud y ese rato me la paga.
0: No, pues estás bien animado con el parrandón y luego empieza. Tú sí, te haces mejores imitaciones.
1: Habla con él, Chivi, por favor.
0: Ya he hablado con él, pero no entiende. Tú haces mejores imitaciones, Lacho, nomás que no quieres apañar a nadie. Yo sé.
1: No, hombre, compadre. Ese señor, ¿quién sabe qué tendrá?
0: No, está mal de la cabeza.
1: Pobrecito.
0: Sí, hombre, chihuahua, Lacho.
1: No, ni cómo uno.
0: Ni cómo ayudarlo. Nada, ¿no? ¿Quiere uno ayudarlo y no se deja?
1: No, te conmigo.
0: Sí. ¿Cómo ves? ¿Sí te ponen los guantes con él un día?
1: Estando viva.
0: ¿Eh?
1: Ya estando en la película.
0: Sí, ¿eh? Ya estando, sí. Vámonos. Pero, ¿te acuerdas la gente que te apoyó?
1: Lacho,
0: yo voy con Lacho. Yo voy con Lacho, yo mero con Lacho. Y la gente tiró a Liliana, al Paulín.
1: Ah, pues que a mí me conoce mucha gente,
0: Chivi. Te conoce mucha raza. Ya,
1: sí, pues.
0: Ya nos llegó una foto en familia con Chauli.
1: Yo soy muy conocido en el rollo, hombre.
0: Sí, compadre, sí.
1: Y
0: sí,
1: más
0: sí.
1: En la XH, pues yo ahí empecé mi cristina, sí.
0: Es correcto, compadre.
1: Ah, tío, que ahorita todo lo que te dije, te pregunté.
0: Sí,
1: todo eso que te pregunté por locutores pasaron por ahí.
0: Es correcto, compadre. No, oye, pero la gente te apoya. La gente quiere que te pongan los guantes con este muchacho.
2: Levante la mano, quien quiere recaer.
0: No.
2: Lacho tiene más rating que el Seppi Boy.
0: Eso sí.
2: Obviamente. Team Lacho.
0: Eso sí. ¿Verdad?
1: Te levanto el chamarro.
2: Team Lacho.
0: Es Team Lacho. Sí. La raza, ¿por quién apostaría en la pelea del Ring Royal?
3: Ayer caí, Paulín, no estaba, no seas mentiroso, ahí te busqué, ¿entendero? No estabas ahí.
0: No estabas ahí.
3: Me lo vas a hacer de agua, Chivi, lo vas a hacer de agua, yo no soy el Lacho.
0: Sí, tienes razón. Pero por quién votan?
4: Vamos por una rifa.
5: Ándale, Lacho, que empiezan las apuestas, ya que nunca se pudo hacer el Ring Royal contigo y con Paulín. ¿Quién crees que vaya a ganar en esta batalla? ¿Quién es tu gallo? Yo. El juguito Pau Pau. Jorge, Lunáticos y Panchos. Se me hace que Paulín estaba estorbando en las escaleras. El Paulín estaba estorbando en los torniquetes.
0: Sí, tiene razón, muy probablemente que sí.
1: Esa es la voz de Yasmina.
0: ¿Cómo?
1: Es la voz de Yasmín, más que
0: volar. Ella es mía.
3: Ese Lacho anda positivo, se chingó 5 riri.
0: ¡Epa! No, mi compadre.
1: Eso era antes,
0: ¿sí? No, mi compadre anda positivo porque esa es ya su actitud, diarina, ¿verdad? Diaria.
1: Sí, la motivación siento por uno, compadre.
0: Sí, es correcto. Sí. Oye, compadre Lacho, ¿qué canción te vamos a poner?
1: Tienes que tiene un audio compadre, de Alfredo Gutiérrez.
0: Muy bien, ¿sí? Muy bien. Diles que tienes, ¿no?
1: Ándale, está chida esta canción.
0: Que yo te adoro, que tú sí me amas. ¿Eh? ¿Para quién va a comprar el Lacho?
1: Solo ahí para mi amigo, sí, la red, vete, perfecto, yo me topo, él vio el porro de San Diego, mi hija, el melón que es 45, Perla de la Oracera, así lo siente, ya en Chile, Buenos Aires, ya en Cremilenio, él y Rayadita, Bola Piloto, Toco Villaguares, Acuro Lobos, Jorge Los Pantes, y cuídense mucho, compadre, usted la verdad, buen día.
0: Ándele, carnal.
1: Ánimo, compadre.
0: Ánimo, compadre, buenos días, gracias, pásela bonito. Bueno, a ver, tenemos mensaje, la máquina, a ver, vamos a ver. Desde aquí nos vamos. Vamos a agarrar corte porque son muchos mensajes. A ver.
6: Buen día, Parrandón. La positiva salió mi novia, pero la negativa va a ser mi esposa. No creo que le guste el positivismo que trae mi novia.
0: Dios bendito.
7: Paulín 49 y la Chupiragua son hermanos.
0: Ah, sí. ¿A poco? ¿No son católicos?
8: Que remede Yasmín.
0: No.
9: Hola, buenos días. ¿Cómo están todos?
4: ya los extraño, ya, me gustaría ir a visitarlos un día de estos, que tengan un bonito día, que Dios los bendiga, que tomen mucho cafecito, a ver qué día nos echamos un cafecito. Andale. Y un panecito.
0: Claro que
4: saluditos.
0: Sí. Saluditos. Saluditos, Mimi, gracias, a ver.
8: Hagan sus apuestas, señores, Ring 420, Paulín contra Piraguas.
0: Paulín contra Lacho Piraguas, a ver.
9: Bueno, buenos días para los mañaneros. ¿Qué onda, Lord Paulín de la Jumbre 49? ¿Qué onda con los saluditos, no? Pues me siento positivo porque estoy vivo y pues todo, voy a echarle ganas, voy a trabajar una florería ahorita. La rolita, la que te pedí, la de el solterito con Mañanito Regio. Y saludos para Chividivis y Lázaro, que tenga bonito jueves. Y saludos para la Susi de Rebo, que no ha marcado, el chino de la R. Para la Yasmín del Topo, sexy robita, la patrona de los Mercos.
10: ¡María!
9: Y saludos para Selene Mari Villafárez, el Omar 112, el Fanillo de la Curva, el Mosco Aquilocos, Oscar Esquinero, mis hijos Ángel de la Alianza, el Byron. Y pues todos los que me mandan, los que me cotorrean, va, y todos los chiremostrillos que están en sintonía.
11: Hola amigo, ahorita le ponemos un cañón, mira, escuchando XH, te complacen.
0: Ya le va, compadre. Vámonos, aquí está Vallenato Regio, se llama Solterito. Hoy nomás, ya vienen los 105 años de la XH.

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Aquí está el doble poder, se llama Drama Provinciano, 8:44. ¿Sí saben quién canta? ¿Sí saben quién canta? ¿Eh? Yo sí sé quién canta. Díganos quién canta esa rolita. Estaba muy morrillo. Y ahora, no, hombre, qué bárbaro. Artistazo de primer nivel.

0: No, hombre, que dijo Regalito, qué risa me da cuando me río. Oye, ¿quién anda ahí por la línea número uno? Buenos días.
1: Buenos días, Chivi, Lázaro, ¿qué onda?
0: ¿Qué onda, compadre? ¿Cómo amaneciste, George?
1: Ah, yo amanecí positivo.
0: ¿De veras?
1: Ni amanecí, es más.
0: No, ya me estabas platicando que
1: ando en vivo.
0: Andas en vivaracho, ¿verdad?
1: Como quiera, ayer fui a buscar al ¿cómo se llama el vivatón?
0: Ah, al Paulín.
1: Sí, ese, ese.
0: ¿Y qué? No
1: es estaba, que, bueno. Pues es que me dijo yo una señora, no sé, creo que se subió con un trailer ahorita.
0: Ah.
1: Y, no, sí. Dijo, nomás se puso la minifalda, dejó las nueces y subió.
0: Es que ayer fue miércoles de minifalda porque se pone minifalda porque es cuando tiene menos ventas, se las dan las bajas. Y sí te lo
1: no,
0: creo.
1: Si no vende flores, cae ahí en un trailerito y vámonos.
0: Todo concuerda con lo que dices, todo concuerda.
1: Pues yo sí lo vi, pero no pensé que fuera él, pues tenía una minifalda.
0: No, sí, sí, no. Sí, es una chica con minifalda, con pelos en las piernas, sí.
1: Y traía el bigote de aguamielero.
0: ¿Aguamielero? Yo soy hormiguero.
2: ¡Epa,
0: epa!
1: Sí, con unas blancas de barbacollero.
0: Tienes razón, compadre. Oye, compadre, ¿qué rolita te ponemos, carnal?
1: Tómalo del Supercombo.
0: Ah, está buena esa rola. ¿Para quién va, compadre?
1: Ay, para mi amor, la gente del topo y las exidroguitas, los panchos en los Home 6, el bolo, el bebé, el meme, el chore, la ganguilla, los lunáticos 14 en la granja, el Juan Erizo, el Beto Cacique, mi compa el Miguel en la Esperanza, la Yancy de Buenos Aires, el Gorrión de la Genaro, el compa Queco 14, Nancy la Vicente, Mario Juárez, el Belforne, el Güero Miralocos, Pérez de la Vicente, Omar Vázquez en Valle, Modo Brindis Antiguo, el compa Las Sabinas, Omar 112, Mucho Vampiros, el Ser de los Duendes, de la 32, Rico la 51, Casqui Santos los Chingados, el Chepo de Santa, Chepo de Juárez, Chepo de Santa María, Gustavo Néstor, los R Fantásticos, Willy Juárez, de la Alianza Real, el Pupusón Pelanchero, el ¿cómo se llama? El hacho de las piraguas y el bigotón de la 49 que no manda nada, ya lo vi. y para toda la 14 de parte de Jorge Los Machos y también del topo, y gracias.
0: Ándale, compadre, gracias.
3: Esa canción la cantaba Jorge Celedón.
0: ¿Eh? Ah, sí.
3: En la agrupación de su tío.
0: Ah, sí, es correcto, sí sabes, güey.
3: Porque es que no lo encontraste porque andaba grabando en familia con Shaolin.
0: Nos llegó la foto de en familia con Shaolin. El que la quiera, pues no la pide, ¿verdad? No la pide. A ver.
4: Anda en vivo, porque anoche no hubo chisme. Hubo puro dale.
0: Mira, te voy a regalar unas rosas. Ya nos llegó otra foto de Paulín afuera del... ¿De cómo se llama este? ¿El Beto? ¿Cómo se llama? A ver, échale. Vamos a ver quién más anda por acá.
5: Y nomás faltó el Saúl para completar el cuadro.
0: Sí, cierto.
6: Excelente día, mi Chivi Gorre, le mando un fuerte abrazo, que tengan excelente día. Quiero mandar un saludo, carnales, para mi camarada Malú el Pedre, Blanca de Millennium, y el carnal, el KR de San Rafa, de parte de Pelón del Reino de Misión San Pablo.
0: Órale, ya está.
6: Le fue un amor de verdad, va, y que tengan un excelente día a todos.
0: Va que va. Bueno, vámonos con música a través de la XH, la 1420, la Vallenata Mayor. Ahorita les voy a pasar la foto a los que la pidan en familia con Shaolin de la 49. Vámonos con este estreno, es Dani Danilo. Se llama Escondidas de lo Nuevo Nuevo, de Dani Danilo, aquí en la XH.
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2: En Santiago, con el propósito de evitar el riesgo de fraudes en la compra-venta de bienes inmuebles, el gobierno municipal que encabeza el alcalde David de la Peña Marroquín activó un apartado en su página oficial www.santiago.gov.mx para orientar a los compradores al momento de verificar los permisos de los desarrolladores. En este apartado se detallan todos los documentos que los constructores de fraccionamientos o apartamentos deben presentar para que los compradores estén seguros de que han cumplido con los trámites legales y que estos fueron aprobados por las autoridades locales y estatales.
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3: Para el equipo de Tigres, en este momento, a 16 días de la final de la CONCACAF contra Toluca, es recuperar los tres jugadores que tiene lesionados: Osiel Herrera, Joaquín Pereira y Fernando Gorriarán, que siguen con trabajo diferenciado. Ustedes ya saben cuánto le hizo falta a estos jugadores a Tigres en el partido ante las Chivas.
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11: Dices. Hoy nomás es la combinación vallenata. 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Esta canción de la combinación vallenata. Hoy nomás, qué rolo, no. 9:01 a.m. 9:01.
12: Gerson y Lainez.

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1: 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Y aquí está precisamente el binomio, se llama Un Recuerdo que Mata. 9:05, es el binomio, pero en la voz de Giancarlo Centeno, un exitazo que sin duda alguna vamos a escuchar en la Arena Monterrey el próximo 29 de agosto. Hoy no más, súbele, que es Gianca, es mi Gianca de oro, que lo vi allá en Valledupar. Ay, mamacita de oro.

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0: ¡Excelente! ¡Excelente! 9 de la mañana ya con 12 minutos, 9:12. Tenemos mensajes de WhatsApp, 812-980-0676.
1: Buenos días, Chivi Lázaro. Me siento positivo porque es jueves, bebés. Me puede complacer ahí, por favor, con la rolita Después de Ti de Nelson Velázquez. Y unos saludos ahí para mi compa el Panfi de Sierra Ventana, el Manuel. Yo voy a llevar el 5 de Sabina, Cierreo Blanca, Millennium, el bebé de la 32, el bebé de la 13 de mayo, el gorrión de la Ginaro, el Chique de Santa María, el Chepo de Santa Robert de la zona norte, Malo del Pedro, Juanía la Curva, Chucu Privado, Omar Vázquez, Mucho Vampiros, Jorge Los Panchos, Ove de la Granja, la Chapi de Juan, Miguel de la Esperanza, Mosca X Locos, Oscar Esquineros, Alberto de la Alianza, Eli Radita, Nancy de la Vicente, Male de Soli, 14, Marco Rodríguez, el Charles Duendes, el Willy, el Beto del Almaguer, de parte de Luis, acá en Saltillo, gracias.
0: Órale, compadre, gracias. Vamos a atender reporte de línea número uno, buenos días.
2: ¿Qué onda, campeón?
0: ¿Qué onda, meme? ¿Cómo estás?
2: Bien, bien, gracias a Dios, ¿de qué andamos?
0: Qué bueno, meme, me da mucho gusto.
2: Voy a tirar.
0: ¿Vas para allá, para Salinas?
2: Si me apruebe, sí.
0: Muy bien. Oye, ¿es Salinas o es Escobedo, güey?
2: Es Salinas Victoria.
0: ¿Pertenece a Salinas?
2: Sí, Salinas.
0: Bueno, es límites con Escobedo, ¿verdad?
2: Ahí, no, sí, hay cuenta que divide ahí.
0: Bueno, muy bien. Oye, meme, ¿cuál es la frase del día de hoy, compadre?
2: Hoy me siento positivo y bendecido porque ya Dios me ha bendecido con un carrito y gracias a él.
3: ¡Felicidades!
0: Mi meme ya nos va a pasear en un 2027, Lázaro, ¿eh?
2: Ah, vamos, ya está, para irnos allá a la presa a la Tanzuela.
0: No más que la Tanzuela. Lázaro no usa el cinturón de seguridad, le digo que se lo ponga porque empieza a pite y pite el carro, porque es de los nuevos. Póngase el cinturón, no sea rejego, te dice ahí la grabación. Porque el carro que tiene meme habla.
2: Ya habla, sí.
0: Échame agua. Échame aceite. Ponle roja.
2: Llevo al pato ahí en la orilla, ahí. Ajá. A carnal la orilla, y le digo, no le agarres ahí.
0: Llega la gasolinera y dice, meme, tanque lleno de la verde. Y el carro, échale roja, cuco, échale roja.
2: Tiene que ser roja.
0: Rogelia.
2: Más cara.
0: No, pero más rendidora.
2: Sí.
0: Eso sí. ¿Qué onda, meme? ¿Qué canción te ponemos, carnalito?
2: Puedes ponerle de Simplemente Amigos.
0: Simplemente Amigos, claro que sí, compadre.
2: ¿Sí va?
0: Sí, ¿para quién va?
2: Y un saludo, tío, para el brujo de la consola.
0: Véalo, aquí está, desgraciado, con razón, me siento mal, me hizo brujería este.
2: No, es el que ahí pone toda la rola chida.
0: Sí, una enciclopedia, ¿verdad?
2: No, ya se la sabe.
0: Sí, para Lazarito de Oro.
2: Sí, para Lázaro Cervantes y... felicidades por el cumpleaños y...
0: ¿Cumpleaños?
2: No le hablé ese día, hombre, sí, no pude, pero ya lo felicité, ya sabe.
0: Sí, no, ya le dimos su abracito de tamal y todo.
2: Hombre, se me pasó de tres leches, pero ya sabe que a un día lo llevo ahí.
0: Ay, Dios. Ay, me meto... Grotesco.
2: Va directo de la
0: edad
2: del globo.
0: Sí, claro. Sí. Me asustas, meme.
2: Sí.
0: Oye, meme. Saludos para quién más, meme.
2: Saludos, tío, para ti.
0: Gracias.
2: ¿Y para aquel que anda allá en Cancún, me imagino,
0: No, hombre, que sabe andar por acá?
2: Bueno, y un saludo para todo el barrio 12, mi carnalío el Pato, El Daniel Los Ratas, el Daniel Los Tres Puntos y la Vete de Sierra, el Mosca del Pedre. ¿Quién más? Doña Mosa San Berna, R Fantásticos, Susi de Rebo, Gorón de la Genaro, Nancy de la Vicente y el Clever de la Vicente, el Hombre Payaso, Cheque de Santa María, Banolión, Valle Verde, el Paco Lobo, el Huicho Vampiros, el Hacho de los Piraguas, el Beto del Almaguer, Chepo de Santa, el Celso y el Casque de la Esperanza y el Comiso también hay en la Esperanza, y para el Miguel de la Esperanza y el Pelón que viene aquí conmigo y el Chilo. Y el Golden y toda la banda de parte del meme.
0: Órale, ya está, meme.
2: Órale, cuídense mucho, Dores.
0: Igualmente, carnal, vamos por otra línea. Buenos días.
4: Muy buenos días, Parrandón, Chividivi, La Borre y Lázaro Cervantes.
0: Sí, buenos días. ¿Quién nos llama?
4: Habla Vivis, el del Pedre.
0: ¿Cómo estás, compadre?
4: No, pues aquí andamos laborando, carnal.
0: Ya andas en la Santísima.
4: Así es.
0: Santísima friega, ¿verdad?
4: Así es.
0: Ay, qué bueno, compadre, nos da muchísimo gusto que tengas trabajo, compadre, tú y toda la raza que afortunadamente contamos con una chamba, Dios nos bendice de esa manera, compadre, con salud y trabajo, todo lo demás viene solito.
4: Así es, bendito Dios, va, como tú lo dices, tenemos trabajo, salud, Y más que nada, la familia bien, va, más que todo.
0: Es correcto, compadre. A veces, primero son los niños, los hijos, y después ya nosotros, ¿verdad, compadre? Ya, así sobra.
4: Sí, así es. Primero están ellos que nosotros, va, porque pues así nos inculcaron nuestros padres, va.
0: No, y así debe de ser.
4: La familia.
0: Es correcto, y a tus hijos también lo deben de ser con los suyos, y ahí te vas.
4: Sí, no, pues ahí va la cadenita, lo que le inculques a tus hijos, pues es lo que van a hacer ellos más adelante.
0: Nomás una pregunta, ¿la cadenita es de Carmen?
4: Pues es de Quirlón.
0: Compadre, ¿qué canción te ponemos, amigo?
4: Mira, pues ahí por favor, si me puedes complacer con la... con la de... ay, se me olvidó.
0: Válgame Dios, te...
4: No, mira, ahí va...
0: Te confundí con la de la cadenita, ¿verdad? Te saqué de onda.
4: Ahora sí, sí, me
0: te estanqué.
4: Sí. Bueno, mira, una de Embajadores, la de Te Quiero.
0: Te Quiero con los Embajadores, ya está, compadre, claro que sí, cuenta con ella.
4: Así es.
0: Sí, saluditos. Lucas,
4: unos saludos.
0: Por favor, compadre, adelante.
4: Mira, pues un saludo para ti, para la Borre y para Lázaro.
0: Gracias, amigo.
4: Y pues para toda la raza que escucha la 1420, va, mi compadre Matute el de Escobedo, mi compa el Mosca de los X Locos, el compadre R y los Fantásticos de la Loma Linda, los Huérfanos de la Paraíso, los Masters, los Guerreros de acá del Pedre, el Andero, Maxi, Damián, Zapocalín, la raza del Cerrito, va, los X Locos, los Comanches de la 20, los Huérfanos de la Paraíso, los Homies de la Nacosari, Regados de las Puentes, los Chukis de San Rafa, las Larmeyas de la 51, los Macros aquí en el Pedre, y pues toda la raza que nos cotorrea, y muchas gracias, mi Chibidibi.
0: Ándele, compadre, gracias, gracias, pásela bonito. ¿Tenemos gente por la otra? Ya no, ¿verdad? Ya no, bueno, pues ahorita es el Carmen. Ah, quiere la de Carmen. Muy bien, ahorita la incluimos con gusto. Vámonos con mensajitos.
5: Muy buenos días, muy buenos días. Me puedes complacer con la canción de Ser de Ti de Nelson Velázquez.
0: Claro.
5: Saludos para mi niña Alifa, que la amo, que la quiero mucho. Saludos para todos los que escuchan a 1420 atentamente, Juan Antonio Huerta.
0: Ahí está Antonio.
5: De Santa Catarina.
0: De Santa, mi querido Antonio Huerta de Santa.
6: Hola, Chidi, buenos días, compadre.
0: Buenos días.
6: 36.
0: Chilindrino.
6: Complácame, por favor, con la de No Lo Entendiste, Los Vallenatos. Un saludo chido para ti, para Lázaro, mi amor, la prima nena, mi hijo Marina 51, el compa Papi de Sierra, va, el Chucky Privados, el Rico 51, Chapi de Viajar, el Cheque Santa María, va, la Nancy con mi amor loca, Saina Vicente, el Pedro Drogos en el Pedro, los Gatos Locos, yo puedo creer toda la banda que falta, parte Chilo 36, carnal, sobre.
0: A ver, mi Chilo, gracias.
7: ¿Qué onda, compadre?
0: ¿Qué onda, compadre?
7: ¿Qué onda, débil? Complázcame, por favor, con la de El Binomio de Oro, esa que cantaron en el Festival Vallenato, la de Ay, mi Valle, Ay, mi Valle, mi Valle, mi Valle.
0: Dale, sí, claro.
7: Por favor, que me complazca a Palomita Vallenata.
0: Bueno, vámonos, aquí está Javier López y la universidad, se llama No Lo Entendiste, ese tema de Joel Luna, ¿verdad? Está mal escrita, ¿no, Lázaro? No lo entendiste, es No Lo Entendiste, ¿verdad? Bueno, vámonos, aquí está Javier López y la universidad, que le mandamos un gran saludo y un gran abrazo a mi compadre Javier López, que nos vimos en el Valle, ¿no?

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1: Ahí va para mi compadre, allá en San Antonio, para mi compadre Omar. Aquí está el binomio, se llama Ay, mi Valle. Hoy nomás. Esa la cantamos allá, Lázaro, ¿te acuerdas?

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2: Una de las grandes ironías es esta: ser uno de los grandes jugadores a nivel mundial. Hablamos de Alfredo Di Stéfano. Nunca pudo jugar una justa mundialista a pesar de haber representado a Argentina y a España. Tenía las dos nacionalidades a nivel internacional. Nunca pudo participar en una Copa del Mundo. Pero bueno, lo grande en el fútbol, nadie se lo quita.
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0: 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Vamos a recordarle la frase porque no queremos fallucas, no queremos fallas. Hoy me siento positivo porque, esa es la frase del día de hoy. Vamos por la línea 1, buenos días.
1: Bueno, hola, chiquitín, día.
0: Hola, buenos días, ¿quién nos llama?
2: Se está grabando la llamada.
0: Ay, se está grabando, ay. Es que nos graben, ¿verdad? Que nos graben. No estamos haciendo ni diciendo nada malo. No estamos haciendo ni diciendo nada malo.
1: Ay, no, es que le piqué aquí no sé qué.
0: Tú no te preocupes, tú síguele picando. Oye, ¿qué onda, Susi? ¿Cuál es la frase del día de hoy?
1: Es la de hoy me siento positiva. ¿Por qué? Ay, dormí bien rico.
0: Ay, no. Y uno que no quiere dormir, fíjate.
1: No, yo siento mucho.
0: Pero no, me ronco bien macizo yo. Oye.
1: Me imagino.
0: Por arriba y por abajo. Por un lado. No, espérame. Por arriba y por abajo, por un lado y por el otro, porque yo cuando me duermo en la noche, me volteo.

0: para un lado, me volteo para el otro, la cabeza para arriba y la cabeza para abajo, o sea, ¿me entiendes? Para un lado y para otro, pues te digo, por arriba y por abajo, porque cuando estoy para arriba, pues ronco, y cuando estoy para abajo, también ronco, o sea.
1: Ay, sí, qué tronco.
0: Oye, ¿qué canción te pongo, mi querida Susi?
1: Me complace ahí, porfa, con la de Simplemente Te Amo y de Ver Vargas.
0: Claro que yes, ¿para quién va?
1: Ahí va para ti, para Lázaro, que pase un buen día.
0: Gracias, igual.
1: Gracias. Y para mi niño bonito, mi amor, el chino, el de la R, y mi consentido, el Dani Ratas, Bola de la Piloto, Chamar Revueltos, del Paulín 49, La Chopiragua, el Güero Mira Loco, el Luis de Saltillo, el Lucho Ríos Locos, Pampis de Sierra, el Queco 14, el Zoe de la Granja, Comiso Pelancheros, el Pelón del Reino, el Coyín Buenos Aires, Chepo y Cris de Santa, Topo en San Berna, Blanca de la Milenio, Ser Duendes, Meme Barrio 12, Gorrión de la Genaro, Omar Vázquez, Omar 112, el Miki Paya, Chuqui Privados, el R Fantástico, el Malverío de Valle Verde, Pájaro del Pedre, Aldo de Puertos, Beto del Almaguer, Valle de Sol y Toca de Villa Juárez, Chisco Solos, Paco Lobos, y ahí la banda que manda, mi chivín.
0: Ándale, mi Susi, cuídate, vamos por la línea 2, buenos días.
2: Buenos días, chivín.
0: Sí, ¿quién nos llama?
2: Ahora está, compa, Rodolfo del Topo, carnal.
0: ¿Qué dice mi Rodolfo?
2: Hombre, aquí andamos sobre la moneda, va.
0: Qué bueno, compadre, ¿qué frase es la del día de hoy, compadre?
2: Hoy me siento positivo porque tengo trabajo y tiro barra maquín en el trabajo.
0: Ay, no, tiras Barranquilla, Colombia, qué bárbaro, Rodolfo. Por eso ya te quieren poner cámaras, güey, ahí, güey. Qué bañado.
2: Sí, pero están para arriba, para la placa.
0: Ah, no, qué bueno que le haces spray del negro. Oye, compadre, ¿qué canción te ponemos?
2: Póngase la de Paraíso de Amor ahí con los hermanos Gutiérrez, carnal, va.
0: Claro que sí, carnalito. Saluditos para quién.
2: Y un saludo para usted, compadre.
0: Gracias.
2: Un saludo para mi hijo Brian, de la Niño Cedro, va, de los Corraleros del Topo, los Críticos de Arboleras, la Droguita del Topo, la Cancela y Yasmín, la Nati de la Peña, los Amén Almaguer, el Elvira del Porbe, el Guate de la 115, el Chema, el Iguana, el Toro, los Revueltos de Cerrines, los Callejeros de la Orizaba, el Mauri, la Yasa del Maloca, la 345 de Melandero, y todos los más, el Guerrero del Pedre, los Espías, los Espacios del Topo, el Bola de los Pumas de la Piloto, va. Y la Nati de la Peña, va, y de parte de Rodolfo, todo un poco, pa, gracias.
0: Ándale, mi Rodolfo, cuídense mucho, compadre, gracias. Vamos a más audios que están llegando al 812-980-0676.
3: Muy buenos días, mi chividivi, este Chepo de Santa, carnal. Hoy me siento positivo porque es jueves, tengo salud, tengo vida, tengo trabajo, tengo familia. Y aparte porque me dijo mi ruca que va a ser mamá, gordo.
0: ¡Ay, perrío!
3: ¡Mamá, gordo!
0: ¡Pegó el chicle!
3: Ahí sí está, vale de complacerme. Cuéntame de ti con este Ver Vargas, mi chividivi.
0: Claro.
3: Va por usted, Palazzo Cervantes, en controles, que tengan excelente jueves, que mi Diosito me los bendiga. Va para la Malo del Pedre, el de ahí de los tres puntos, Betty Piratita, Sierra Ventana, Selene de la Mil, Palmarín, Villajuárez, la Cari de Provil, Pollo Escobedo, la Susi de Rebo, Chino de la R, el Jorge de los Panchos, la Yasmín del Topo. Nombre, toda la gente que me manda, el que me quiera mandar, y Dios te bendiga, mi Chividivi.
0: Ándale, compadre, gracias.
4: Todo parrando en excelente inicio mañana, Chividivi, señor Lázaro, guapa, compadre, buenos días. Complázcame con el Ben. Y un saludo para ustedes, 2, 3 chicos, que tengan excelente inicio de día. Y hoy me levanté positivo porque me rolé uno de Kush.
0: Qué bárbaro.
4: Y huevo, compadre, gracias.
0: Ya le va, compadre. Vamos a ver quién más anda por acá.
5: ¡Chivi!
0: ¡Ey!
5: Anda saliendo en las noticias de Colombia.
0: No me digas.
5: Te apodan el terror de las cachaquitas.
0: No
5: sé qué fuiste a hacer, garay.
0: No, yo no fui a hacer nada. No fui a hacer nada. Yo todo bien. Yo como me porto aquí, me porté allá. Si andamos organizando una tanda de 300,000 pesos colombianos. Pero de ahí no pasa. Pero no se organizó. Fue lo bueno. Fue lo que no se organizó. A ver.
5: Susi sí sabe cocinar, sí conoce la chote.
0: ¿Eh? No sé. No, ponte el tiro porque está grabando todo, Susi. A ver si graba que me va a traer un pay de limón o unas empanaditas de piña. Grábale bien, Susi, grábale bien. Aquí están los hermanos Gutiérrez.

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0: Muy pendientes porque ya vienen los 105 años de la XEH y hay que celebrarlo, hay que celebrarlo a lo grande, Así es que no se desconecte de la Vallenata Mayor y sobre todo de este programa del Parrandón Mañanero, Así es que muy pendientes, ya viene el festejo de los 105 años de la XH, la 1420, la Vallenata Mayor. No se lo puede perder, va a haber festejo y vamos a festejarlo muy bonito y a lo grande. Así es que no se desconecte de la XH y del Parrandón Mañanero. Aquí está el Gato Malandrín. Hoy nomás, de lo que estaban indicando, lo complacemos con gusto. ¡Súbale, mi Lázaro!

0: Oye, pues vamos a continuar con más en esta mañanita. Saludos a todos los amigos y amigas que están en sintonías de tempranito desde las 6 de la mañana escuchando el parrandón mañanero, ¿eh? Recuerden que ya viene la celebración de los 105 años de la XCH y vienen muchas sorpresas para celebrarlo a lo grande, ¿eh? No se desconecten, ¿no? Yo sé lo que le digo porque ustedes y nosotros lo vamos a disfrutar, ¿verdad? Lo vamos a disfrutar, lo vamos a pasar excelentemente muy bien. Oye, quiero mandar un saludo a don Perfecto Pérez, que sé que está en sintonía, pero a veces no se puede reportar, pero le mando un abrazo a don Perfecto Pérez y a su hermano La Pantera, ¿verdad? De ahí de la coctelería. Le mando un saludito. Buenos días por la línea 1. Buenos días.
1: Sí, buenos días, caballero.
0: Sí, ¿quién habla?
1: Hola, Calpiolo, los mini perdidos acá, los naranjos.
0: Ah, ¿qué onda, compadre? ¿Cómo estás?
1: Bien, aquí andamos chambeando, bueno, no hay de otra.
0: Ah, ¿para qué rumbo traes en el jale?
1: ¿Cómo?
0: ¿Para qué rumbo andas en el jale?
1: Ah, estoy, ¿cómo se llama? Taxista.
0: Ah, ¿andas en toda la ciudad? ¿O eres del que no voy para allá?
1: No, para todos lados, para todos lados.
0: Para donde jale la carrera, ya. Oye, compadre, ¿qué canción te ponemos?
1: Ahí se me puede complacer con los Altos del Rosario y con Alejo Durán.
0: Órale, saluditos para quién.
1: Ahí no va para la banda, aquí los perdidos de los naranjos, mini perdidos, compara ya Ricky, mini Pacheco, Neque Pacheco, y compara ya el rayo de los perdidos allá en la pinta de anca derecha.
0: Órale.
1: Y toda la banda que nos cotorrea cada de antaño, y toda la banda. Y muchas gracias, compañero, y cuídense mucho.
0: Ándale, compara, igualmente, que esté muy bien. Gracias, oye, quiero mandar un saludo muy especial a un amigo mío que se llama Juan Cabrera, es su buen camarada, que también es una enciclopedia en esa cuestión de los datos de Colombia, que de repente nos manda datos para la XCH, nos manda información, porque él tiene un conocimiento impresionante también de la música vallenata, del Valledupar, de todo ese rollo. Le mando un saludo muy especial a Juan Cabrera y a toda la raza que trabaja ahí con él, a mi cuñado Santos también, le mandamos un saludo muy especial. Vamos a más música, aquí están esta canción de Alejo Durán, se llama Altos del Rosario. Ya mero me voy, ya merito me voy.

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1: Gracias, ya nos vamos. Pásenla bonito. Que tenga usted un excelente jueves. Viene al micrófono, pues no sé quién venga. Pero si es necesario quedarme las menciones en vivo, así lo haré, jefe. No es barbero ni nada uno, pero aquí me quedo al pie del cañón. No sé si venga Chuy Garza o venga Oscar Rodríguez, pero alguien viene. Y si no vienen, aquí me quedo las menciones. Lázaro Cervantes sí se queda. Ese sí se queda, ese seguro que se queda hasta las 2. Yo ya me voy, pásenla bonito. Nos escuchamos mañana en el Parrandón Mañanero. Vámonos.

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2: El alcalde de Monterrey, Adrián de la Garza Santos, pidió a su equipo de trabajo no distraerse en cuestiones preelectorales, aunque reconoció las aspiraciones electorales de los funcionarios. El edil regio señaló lo anterior tras el destape que el PRI estatal hizo de Marcelo Segovia, secretario de administración del municipio, como uno de los defensores de Monterrey. Adrián advirtió que no deben bajar el ritmo de trabajo. Las aspiraciones legítimas son entendibles, pero eso no puede distraerlos, señaló.
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3: El día de hoy se juega la segunda semifinal de la Liga MX de este clausura 2026. El partido será a las 7 en el Estadio Hidalgo, allá en la Bella Airosa. Los Tuzos van a recibir al equipo de los Pumas, que anda jugando bastante bien y dejó fuera al América en cuartos de final.
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5: Derrama flores por donde quiera que vayas, porque no sabes si volverás a pasar por el mismo sitio.
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6: A tan solo 28 días de que el silbatazo inicial de la Copa del Mundo 2026 se dé, durante estas semanas te estaremos recomendando qué museo no puedes dejar de ir en cada una de las sedes mundialistas. El día de hoy hablaremos del Museo de las Bellas Artes en la ciudad de Boston. Este lugar es uno de los tres museos más importantes en toda la Unión Americana y contiene la segunda colección permanente más grande en este país, tras el Museo Metropolitano de Arte de Nueva York. El director actual del museo es Matthew Thelbaum, quien es considerado el mayor experto de arte en los Estados Unidos. Este museo comenzó su construcción en el año de 1870 e inaugurado en 1876 con una gran parte de sus colecciones tomada de la Galería de Arte de Gente de la Ciudad, quienes decidieron donar sus colecciones después de dejar esta vida. Entre las secciones más destacadas del museo podemos encontrar antigüedades egipcias, incluyendo esculturas, sarcófagos y joyería, pinturas impresionistas como las obras de Manet y de Van Gogh, a su vez pinturas de la antigua Europa, donde destacan cuadros como de Diego Rivera o El Greco, y no olvidemos a Rembrandt. Museo de las Bellas Artes de Boston, sin duda alguna un museo digno de visitar y sobre todo de admirar.
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Muy bien, gracias, gracias. Ya 18 y serán las 11 de la mañana. Hay 26 grados, temperatura centro de Monterrey en este buen jueves ya. Jueves, casi fin de semanita. Aquí estamos en la más grande, la XH 1420, siempre complaciéndote con la antología vallenata.

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1: Continuamos complaciéndote nada más. Noche y día, 24 horas, siempre contigo, la más grande. Complaciéndote con toda tu música a través de nuestras líneas telefónicas o bien a través del WhatsApp también. Ahí puedes también dejar tu mensaje, tu petición, tu salud, lo que quieras. Aquí estamos, ya lo sabes, siempre contigo, acompañándote a cualquier hora, a cualquier día de la semana, aquí en la más grande. ¿Qué tenemos, línea? Bueno.
2: ¿Qué onda,
1: Chuy? ¿Qué ha habido, Quiraldo?
2: Cheque, acá en Santa María.
1: Ah, ¿qué ha habido, mi cheque?
2: Nada, nada, aquí en sintonía para pedirte una canción.
1: Órale, ya estás, ¿cuál?
2: La enredadera con Landero.
1: Ok, ¿y la dedicas?
2: Para ti, controles, que pasen buena mañana.
1: Igual, gracias.
2: Chilo la 36, Checo 14, Topo de San Berna, bebé la 32, trae 3 puntos, Betty Piratita, Yamil del Topo, Cari Provi, que es de Papita, Manan de la Alianza, Tony Mendiola, Mario de Juárez, Yancia de Buenos Aires, el Pánfito, Yan Sierra, la Malo, el Pedre, el Mosquiqui Loco, Lucho Reloco, Memel Barrio 12, 5 de Sabinas, Robertson Anorte, Eli Rayadita, Luis de Saltillo, Chucky Privado, Miguel de la Esperanza, Jorge de los Panchos, Oscar Esquinero, Ochoa de la Granja, Cake y Celso de los Chiflados, Omar 102, y gracias, Chuy, aparte de Cheque.
1: Órale, gracias, mi Cheque, saluditos, y te complacemos. Bueno, bueno.
3: Buenos días, mi Chuy.
1: ¿Qué ha habido? ¿Quién habla?
3: Habla el Tavo de García.
1: Mi Tavo, ¿qué onda, compadrito? ¿Qué rolita?
3: A ver si me puedes complacer con Sueños de Olvido de los Diablitos.
1: De Diablitos, ya estás. ¿Y va para quién, compadre?
3: Pues ahí para ti, mi Chuy. ¿Y ahí quién está ahí contigo, ahí, Lazarín?
1: Sí, el buen Lázaro.
3: Saludos ahí para Lazarín y ahí mi compadrito, el Gorrión de la Genaro, el Coño de la Curva, Topo en San Bernardo, el Ocho de Locos, el Miguel de la Esperanza, Mega Fracasados, Tony Mendiola, Pulido de Cero, Di Jardines, Chilo 36, Cari de Pro, Viele la 30, Sue de Rebo, Marlene de la Alianza, Sandra Villajuárez, Manuel del Pedre, Pampis de Sierra, May 31, Cliché, Pues Santa, Sobresora de la Grinzay, Daniel Ratas, Camel Andero del Pedre, Miguel de la Esperanza, Pavi de Tres, Capolín 49, Toca Villajuárez, el Mario de Juárez, Paco Lobo, Ducho Vampiro, Javi Chisco Solos, Richard Matute en Escobedo, Rico 51 y el Toby Michael de la Granja. Y muchas gracias, mi Chuy.
1: Órale, gracias, te complacemos. Y continuamos complaciéndote, la más grande, la 1420 Antología Vallenata.

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2: El Banco de México, Banxico, anunció la puesta en circulación de 12 monedas conmemorativas de la Copa Mundial de la FIFA 2026, las cuales podrán ser adquiridas en la Casa de Moneda, el Museo Interactivo de Economía y otros puntos a partir de este mes. La colección destaca tanto a las ciudades mexicanas sedes del campeonato como al patrimonio cultural, histórico y natural del país. Del total de piezas, 9 están dedicadas a la Ciudad de México, Guadalajara y Monterrey, con una versión bimetálica, otra de plata y una de oro. Las otras 3 monedas también en versión bimetálica, plata y oro, rinden homenaje a la identidad nacional. 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
11: Al grupo Radio Centro Monterrey, Radio Burger Monterrey. Un saludo para el Burger. ¿Regresará mañana entonces ya? ¿No sabes? ¿Quién sabe? Es que parece que ya regresa mañana don Oscar Rodríguez, el Burger. Tenemos llamadito. Bueno, bueno.
12: Buenas tardes, Michuy.
11: Sí, buen día todavía. ¿Qué ha habido?
12: Ah, buenos días, brother. Habla Lisa de la TACU.
11: Ah, ¿qué onda, compadre?
12: Complázcame con la de Fiesta Costeña de Paco Silva.
11: De Paco Silva, ya estás. ¿Y dedicas?
12: Sí, un saludo para mi amor Yareli, para mi hijo Jordan, mi princesa Jade, ahí para mi compita el Kentucky de Santa, mi morrito ahí, el Ismael, el compa el de la UV, la adicción ahí de San Sebas, de Guadalupe, el güerillo de la Fumerri 3, el neto de los temilocos de la Indepe, el canta loco de Tierra Propia, toda la banda de antaño. Y ahí estamos, y muchas gracias, mi chuba, buen día.
11: Órale, gracias, igual, buen día. Seguimos complaciéndote, bueno, bueno.
13: Muy buenos días.
11: Hey, buen día, ¿quién habla?
13: Mario de Juárez.
11: Mario de Juárez, ¿cómo estás, hijo?
13: Anda, jefe, ¿cómo estás?
11: Hijo, hijo mío, hijo mío, ¿dónde andas, hombre? ¿Qué ha habido, compadre?
13: Camaradita ahí con los corraleros.
11: Órale, ya estás. ¡Ey! Órale, gracias, igual. ¿Andas regañado? ¿Andas regañado o qué?
13: No, es para toda la banda que te sintonía tú, Chuy, sobre él.
11: Órale, gracias. Es que le ha regañado la esposa, ¿no? La tóxica. Tenemos audio de WhatsApp, adelante.
14: Buenos días, Chuy. Hablaste Clever de la Vicente. ¿Me podría poner la canción de Cuando lo Negro Sea Bello? Y vamos a salir por usted, va, y para hacer de los duendes, Kiko 14, Yasmín del Topo, Jorge de los Panchos, Tony Mendiola, el Dai Tres Puntos, Nancy la Vicente, Tuce de Rebu, Mosca Quilocos, Meme del Barrio 12, Malu el Pedre, Mare Malte, muy gracias.
15: Buenos días, mi compadre Chuy, habla Lacho, compadre Los Piraguas. Póngame ahí la de Si la Ves con Jimmy Sosa, Los Inquietos. Un saludo para aquí para don Antonio de la Rebu, para Susi de la Rebu, Yamine Topo, el Porbe, Sandy Bohemia, Yajad Maloca, Gris 45, Nancy la Vicente, Perla de la García, Nancy la Buenos Aires, Bianca Milenio, Eli Rayadita, Celda Milpa, Bola la Pelota, Toca Villajuárez, Toco los Lomas, Luis de Villarbe, Jorge los Panchos, el Mario de Villajuárez, y ¿quién más? El López Payaso, y de parte del Lacho Piragua, ¿para qué andamos?
16: Buen día, mi Chuy. A ver si me puedes complacer con la el Taco Latino de Lisandro Mesa. Y un saludo, Chuy, para usted y el que esté controles. Y para mi esposa Elvia del Porbe, la Nancy de la Vicente, el Vale de Sol, y el Huicho Vampiro, Susi de Rebo, el Mosca de los X Locos, Dani Rata, Ser Duende, Chapi Sayan Juárez, el Bola de la Piloto, el Queco 14, el 5 Sabinos, Bebé de la 3-2, Marlene de la Alianza, el López Payaso, Rico de la 51, Cari de Provi, Malo del Pérez, Sandy Bohemia, Mario de Juárez, el Navi Revueltos, el Moreno de la 51, mi compa el Sogui de la Granja, el Gorrión de la Genaro, el Jorge de los Panchos, Yasmín del Topo, el Tony Mendiola, el Llamada del Barrio 2, el Pájaro del Pérez, Sandra de Villajuárez, Manny Vagos, Eli Rayadita, Manelío de Valle Verde, Luis Atizados, el Gufico Manches y toda la banda que le quiero mandar al Güero Miro Locos. Y gracias, Sub, me complace.

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15: En la 1, en la 2 y en la 3. ¡Épale! 11 ya con 13 minutitos aquí en la XCH complaciéndote. Bueno, bueno.
19: Muy buenos días, Chuy.
15: Hey, buen día. ¿Quién habla? Habla
19: Pelompe, de los Pelos de
15: Calas. ¿Qué onda, compadrito? ¿Cómo estás?
19: Bien, bien, mi Chuy.
15: Bien, qué buena onda. Qué rolita.
19: ¿Me puedes complacer, por favor, con la de Tormento, con Alfredo Gutiérrez?
15: Alfredo Gutiérrez, ya estás, aquí está anotadita ya, ¿la dedicas?
19: Y va para ti, güey, quien está en controles.
15: Al buen Lázaro, sí.
19: Y va para el compa el Paulín, va de los Payasos Locos, de acá de las Sabinas, y va para el compa el Lobo, de los, el compa el Paco de los Lobos, la Gris de la 4-5, el compa como dicen los Palancheros, Mario de la 116, Marlene de la Alianza, Malu del Pedre, el Mosca X Loco, el Toco de la Güera de Villajuárez, Blanca la Milenio, el Dani Ratas, el Hacho Piraguas, el Chepo Cris de Santa, Elvia El Porbe, el Güero Miralocos, el Mario Villajuárez, el Bebé la 13 de Mayo, el Oscar Esquineros, el Paulín de la 49, el Meme Barrio 12, el R. La Loma Linda, el Conen el May 3-1, el Pecoso de la 37, el Panfis de Sierra, Miguel de la Esperanza, el Pavis de Tresca, el Manuelí de Valle Verde, el 5 de las Sabinas, el Omar de la 112, el Beto de la Alianza Real, el Roca de la Coahuila y todos los pedazos de las Sabinas. Y gracias, Chuy.
15: Órale, a ti, gracias. Bueno, bueno.
20: Colombia.
15: ¿Qué pasó? ¿Quién habla?
20: Hola, Hugo.
15: ¿Qué ha habido, compadre?
20: No, es una rolita.
15: Usted nomás dígame cuál y la ponemos.
20: Se arme una de agua para el dedo mágico, ¿verdad?
15: Ok.
20: Así tiene la de ayer y hoy, ¿va? Con Fernando Lora, la de Mujercita, con Fernando Brito, ¿verdad?
15: Ah, ok. La ponemos, ¿dedicas? Sí,
20: ¿qué le parece a usted? Pues, compadre, para que la escuche bonito, y está volviendo ahí en vallenato.
15: Sí, claro que sí.
20: Excelente. Un saludo para el señor de la consola mágica.
15: A don Lázaro, claro que sí. Que todavía anda festejando su cumpleaños.
20: Ay, pues, qué bárbaro.
15: Sí, y dice que a partir de mañana, ahorita hizo una pausa, mañana continúa, viernes, sábado y domingo, dice. Que le quedaron le quedaron como 8 cartones, dijo.
20: Ah, es que para eso trabaja uno,
15: chiquito. Sí, ¿no? Pues sí. Si no se festeja uno, pues ¿quién?
20: A ver, cuando sacaste unos boletillos, pues, hasta la lucha libre, ¿qué pareja?
15: Sí.
20: ¿Ah?
15: Sí.
20: Todavía está. Todavía está, compadre.
15: Ok.
20: Para
15: todas las
20: rojitas.
15: ¿Ya estás? Órale. Gracias. Eso sería muy bajito, ¿eh?
3: Tenemos que audio de WhatsApp. Vamos con audio de WhatsApp y continuamos con más de la XH, la que sí te complace. Sí, señor.
7: Buenos días, uy. ¿Te puedes complacer con la rolita, la de mi locura, con Jorgito Celedón, de parte del Chato, de acá de Naples, Florida, para toda la banda de Monterrey y en especial para toda la banda del Pozo en la colonia industrial? Gracias, complácenme por favor.

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1: 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Gracias, ya son las 11:20. Hay 27 grados, temperatura centro de Monterrey, y seguimos complaciéndote siempre la más grande, la 1420, con toda tu música, noche y día, 24 horas, antología vallenata.
2: Hey, ¿qué onda, mi chico Colombia? Ahí pongas algo del maestro Aníbal Velázquez, ¿no? Ahí la de Sombra Negra, un saludo para usted, ahí para Lázaro, mi hijo Javi Loco, y el Byron, y huehuepa, compadre, gracias.
3: Ese es mi Chuy, buenos días, el Tony Mendiola, complázcame porfa con la de A Primera Vista de los Conquistadores, un celuche para usted, mi Chuy, y para Lázaro, que tengan buen día, acá para toda la gloria Mendiola va, mi camarada, la Malu del Pedre, la Nancy, la Vicente, Vela 32, el Oscar Esquineros, el Cheque Santa María, el Huicho Vampiros, el Iván de la Granja, el Willy de Juárez, el Queco 14, el Manuelío Valleverde, el Chema de Jardines, el Paco Lobos, el Luis Atizado, el Clever de la Vicente, el May 3-1 y toda la banda, Michu, y gracias de parte de Tony Mendiola.

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2: El día que Hugo Sánchez falló un penal en un mundial, sí, en México 1986 ante Paraguay, en el segundo partido de fase de grupos que terminó 1-1. El encuentro se jugó el 7 de junio en el Estadio Azteca y el penal fue ejecutado prácticamente sobre el final. A pesar de fallar, Hugo Sánchez fue importante para la selección mexicana. En ese mundial el equipo llegó a cuartos de final, pero fuimos eliminados en penales por Alemania.
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0: Vamos a continuar, ya son las 11:26 minutitos de un jueves, ya jueves, 14, ¿verdad? Mañana quincenita, entonces va a haber carnita, Lázaro, también, mañana, el sábado, no, o el domingo. El sábado. ¿Y el domingo qué, a qué le pegas, a la barbacha o qué? O a tirar ahí en... Tirar ahí flojerita en tu casa, ¿no? También. No, pues el domingo descansas, ¿no? Sí, ¿verdad? ¡Claro! ¡Claro! ¿Y mis 50,000 pesos qué? El Lupillo, ¿no? Se parece al Canaca. Bien, vamos a continuar con más de la música. Más complacencias para ti. Estamos en la más grande, la 1420, la única, la incomparable. Ah, tenemos llamado. Bueno... Bueno, ya se fueron. Bueno, vámonos con audio de WhatsApp. Adelante, a ver quién es que dice que quiere.
1: Buenos días, señor Jesús. A ver si me puede poner la cancioncita de la democracia acá para toda la raza que andamos en tenis y que en pura friega loca. Ahí, por favor.
2: Buenos días, Michu, y me puedes complacer con la canción de Supergrupo Colombia, Cumbia de las Estrellas. Un saludo para ti, quien esté contigo en compañía, y para todos los que están en sintonía de la vallenata, especialmente los que estamos acá para Houston, Texas.

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1: Muy bien, ya faltan nada más 9 minutos y serán las 12, serán las 12 del mediodía. Estamos complaciéndote, 14:20 contigo, noche y día, 24 horas, Antología Vallenata.
2: Excelente mañanita, Michuy. Saludos cordiales, Kiko 14. A ver si me puedes complacer con algo de las estrellas vallenatas. ¿Por qué me niegas tu amor? Ahí para toda la banda que está en sintonía, va. Ahí para compa Jorge de los Pachos, Yasmín del Topo, Cleaver de la Vicente, el R Fantástico, el Mosca Kill Locos, la Malva del Pedre, Yanciela Buenos Aires, Susi de Rebu, el Chino de la R, Cleaver de la Vicente, Luis de Saltillo, Lacho Piraguas, el Kiko 36, Paulín 49, y para todo el que le manda el Kiko 14, le entrego la lista.
3: Muy buenos días, señor Burger. Compláceme con la canción de ¿Qué más puedo pedir? De Dúo de Oro. Saludos cordiales para usted y toda la banda del XCH y para mi hija Sharon Carralito. Hola, piloto. Rompe las sabinas. Leche de Piragua, Chama de Jardines. Tony Mendiola, Mel Barrio 12. Toque Vía Fuerte, Paco Los Lobos. Luis Saltillo, Unión de la Alianza. Sucia Rebo y Amigo de Topo 45. Vale los Combiameros. Y toda la banda del Pafis de Sierra Ventana y toda la banda de los Combiameros de la zona centro. Saludos de Valleverde, parte del Modelo de la W. Valleverde, Colombia, Carralito. Buen día.
4: Buenos días, Chuy. A ver si me puedes poner una canción. Fiesta en San Benito, y un salito para ti, Chidote, va, un salito ahí para Susi de Rebo, Manelio Valleverde, Chema Revuelto, Toca Juárez, va, Rodolfo del Topo, va, y toda la banda que encontraron, al piloto, y gracias.
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2: El diputado de Movimiento Ciudadano, José Luis Garza, mejor conocido como El Mueblero, se plantó en la presentación de la modernización del sistema integral de monitoreo ambiental. Ahora Nuevo León contará con equipos de última generación para medir todos los contaminantes. Una red confiable es clave para anticiparnos y cuidar nuestra calidad del aire, dijo el legislador emecista, dejando claro que sin datos fidedignos no hay decisión acertada que valga. El Mueblero la puso clara: el medio ambiente es su bandera, a seguir trabajando por un aire más limpio.
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4: Aunque nadie puede volver atrás y hacer un nuevo comienzo, cualquiera puede comenzar a partir de ahora y hacer un nuevo final.
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2: Bien, y seguimos aquí en la Vallenata Mayor. 12 ya con 5 minutos. Buenas tardes. Bueno, bueno. Se fueron otra vez. No aguanta nada. Hay ya temperatura de los 30 grados dentro de Monterrey en este bonito jueves. Como siempre, complaciéndote la más grande. Buenas tardes.
3: Buenas tardes, Chuy.
2: Hey, ¿qué ha habido? ¿Quién hablas?
3: Habla acá, compa, Rodolfo del Topo, carnal.
2: El buen Rodolfo, ¿cómo estás, compadrito?
3: Hombre, ¿qué andamos, va? Sobre la idea, sobre la moneda, va.
2: Ya estás, sobre el pesito. ¿Qué onda, compadre? ¿Qué rolita?
3: Póngase la de Amarte Más No Pude, de Diomedes Díaz.
2: De Diomedes, ya estás, y dedicas.
3: Un saludo para usted, compadre Iván.
2: Gracias.
3: Y un saludo para mi hijo Brian, de la Niños Héroes, y los Corraleros del Topo, los Críticos de Arboleda, las Lobitas del Topo, la Karina y la Yasmín, la Nati de la Peña, los Amin Almadera, la Elia del Porro, el Huaca 115, el Chema Iguana y todos los revueltos de Jardines y los Cristeros de Lorizaba, mi compa el Bola de la Piloto, los Converse, la Yaja de la Desmaloca, la Gris 45, el Damián Landeros y todos los Másteres Guerreros del Pedre. Espías, de Cuajes y todo lo del Topo, va, y de parte de Rolfo el Topo, compadre, gracias.
2: Órale, gracias a ti, tenemos la otra línea. Bueno, buenas tardes.
4: Buenas tardes, Michu.
2: ¿Qué ha habido? ¿Quién habla?
4: Habla Tony Mendiola, Michu.
2: Tony Mendiola, ¿cómo estás, compadre?
4: Bien, gracias a Dios, Michu, ¿y usted?
2: Bien, aquí andamos, compadre, echándole.
4: No, qué bueno, un cumbión ahí, Michu, y porfa.
2: Dígame cuál ponemos.
4: Ahí, porfa, la cumbia del Caribe de Luis Ornelas, Michu.
2: Órale, ya estás, si la dedicas.
4: Simón, un saludo para usted, Michu, y quien está en controles, que tengan buen tarde, va.
2: Gracias.
4: Sí, nada, y allá para mi carnala Luisa y mi sobrino Josué allá en la Garza Nieto, va, y pues para acá para toda la Gloria Mendiola y toda la banda que está en sintonía, Michu, y gracias.
2: Órale, gracias, saludos, te complacemos, continuamos, tenemos audio de WhatsApp también, adelante, ¿qué dice? ¿Quién es? ¿Qué quiere?
5: Chuy,

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0: Seguimos, gracias, 12 ya y 14 minutitos, bonito jueves, 30 grados es la temperatura, estamos como siempre complaciéndote con toda tu música, tirititito, bueno, bueno, ¿quién habla? Bueno.
1: Bueno.
0: Hey, ¿quién habla?
1: Topo de San Bernardo, Michoacán, Colombia.
0: ¿Qué ha habido, mi topo?
1: Todo tranqui, carnal.
0: ¿Cómo estás? ¿Qué rolita, compadre?
1: Póngame la de Nubes Negras, así con los Iguarán, por favor.
0: Órale, ya estás. La ponemos y la vas a dedicar.
1: Ahí para... ¿Quién está Lulú en controles?
0: No, hombre, todavía no llegas a Lulú. ¿Dónde andará? Ha quedado dormida por ahí.
1: Va a haber pasado el camión.
0: Sí. Ya se pasó desde hace mucho.
1: No, ese es el tren.
0: Ey. No, apenas que agarre un Uber.
1: Mira, ahí para ti, Chuy.
0: Gracias.
1: Y toda la banda que siempre está en sintonía, la 1420, la más grande es Monterrey. Ahí para las Ariux, para Cari de Provi, la Yasmín del Topo, la Susi de Rebu, la Marrón de la Alianza, la Chapis de Juárez, la Yasmín del Topo. Ahí para la señora Monse, ahí en San Berna. El Beto del Almaguer. El Luis de los Atizados, el Beto de la Alianza Real, para para toda la banda que siempre me manda saludos de parte del Topo de San Bernardo, muchas gracias.
0: Órale, gracias, a ti te complacemos y vamos a continuar en más de la música, más de lo que a ti te gusta, complaciéndote la más grande, la XCH 1420.

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1: Gracias, ya falta, no, no falta nada, son las 12:21. Pues faltan 39 para que sea la una ya de la tarde. Seguimos 30 grados la temperatura centro de Monterrey, seguimos complaciéndote siempre toda tu música, lo que tú quieres escuchar, pues aquí lo escuchas, más que hay que llamar para saber, si no, ¿cómo va a saber uno, verdad? Vamos a continuar con más de la música, más de la más grande, la 1420.

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5: En el Mundial de 1986, ¿de dónde salió la idea del Pique, la mascota del Mundial 86? Bueno, pues esta llegó de la necesidad de representar la identidad mexicana de una manera alegre y atractiva. Se eligió un chile jalapeño, un símbolo de la gastronomía y la picardía mexicana. Y la verdad, fue aceptado de muy buena manera y tuvo mucho éxito.
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8: Seguimos, gracias, en la XH. Oiga usted, ya faltan, a ver, un tal reloj, aquí está. Faltan 23 para que sea la 1:00 p.m. ¿Tenemos llamadito? A ver, bueno.
9: Muy buenas tardes, tenga Chuy.
8: Hey, buena tarde, ¿quién habla?
9: El Omar 112, carnal.
8: Omar 112, ¿qué ha habido, compadre?
9: Nada, aquí nomás en sintonía, ya sabe, como ya siempre.
8: Ay, muy bien, compadrito, ¿y qué rolita vamos a poner o qué?
9: No, debía enamorarme de Miguel Morales.
8: De Miguel Morales, ya está, ¿sí dedicas?
9: Y va para ti que no esté en controles, que tenga una excelente tarde, carnal.
8: Gracias, igualmente.
9: Para mis hijas Ariane y Alison, allá en la Jumarré 112, está Yasmín del Topo, el Jorge de los Panchos, Malo del Pedre, Elvia del Porro, Oscar Esquinero, Lompe las Sabinas, este Huicho de los Vampiros, Susi Herrero, Betty de Sierra, el Topo de San Berna, el Juanito de la Corva en San Pedro, Paulín de la 49, Nancy de la Vicente, el Tony Mendiola, Cheque de Santa María, Mari Chapis allá en Juárez, este Miguel de la Esperanza, el Cerdo Andrés Gabriel, la 112, Héctor Pequeños, está Perla Duracel, Selene de la Milpa, Marlene de la Alianza, Eduardo Reyes y su hijo Brenda, y anda a Las Tejas, y muchas gracias, muy amable tú, Chuy, que
8: gracias.
9: Tengas una excelente tarde.
8: Sí, gracias a ti, compadrito, te complacemos, claro de que sí. Vamos a continuar, tenemos más música, ya está Lulú en el audio control, se fue don Lázaro a seguir sus festejos. Los festejos, las fiestas patronales de don Lázaro, ¿verdad? Dice que va a festejar toda la semana. Dice, no, bien, no, es que el muchacho no tiene, no tiene llenadera, es un barril sin fondo. ¿Cómo tomas, muchacho? Qué bárbaro, hombre. Ah, no es cierto, el buen Lázaro ni toma la criatura, hombre. En vaso, ¿verdad? Consejos, sí. Bueno, vámonos con más de la música. Siempre complaciéndote la más grande, la XH, la 1420.

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1: Muy bien, ya 17 minutos y serán ya las 13 horas, 1 de la tarde. A la 1 viene asesoría jurídica, ¿verdad? Vienen los licenciados, hombre, para si tienen alguna pendientito que tengan ahí legal, pues pueden llamarlos y ellos los van a asesorar y es pues completamente gratis, ¿verdad? Es un servicio aquí de la XH para que todos estemos bien, ¿no? A veces tenemos dudas y pues qué mejor que despejarlas. Igual con los martes, ¿verdad? Con los del seguro también. También pueden llamar para preguntar algunas cuestiones sobre el seguro. ¿Por qué dan tan retiradas las citas? Ese señor que llegó con el pediatra, dijo, oiga, no, señor, es que aquí es con los pediatras para niños nada más. Dijo, sin más que yo saqué la cita cuando estaba chiquito. Un chiste del seguro. Bueno, vámonos con más música. Seguimos complaciéndote aquí en la más grande, la 1420.

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1: Bien, gracias. Ya, 12 minutos y será la una de la tarde. Vamos a seguir, aquí estamos para complacerte, ya lo sabes, a cualquier hora, cualquier día, a cualquier hora, aquí está la XEH. A ver, tenemos llamadito, Lulu, ¿quién habla? Bueno.
2: A responder.
1: Hey.
2: ¿Votaría?
1: Ah, es una encuesta. ¿Por quién votaría? Dijo, ¿eh? Pues, ¿por quién? Pues, quién sabe. Bueno, pues vámonos con más de la música. Seguimos siempre complaciéndote la más grande, la 1420 Antología.

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1: Vamos a continuar, gracias, aquí en la XH. ¡Epale! 5 minutitos ya para que sea la 1 de la tarde. Continuamos complaciéndote. Esta es la más grande, la que a ti te gusta, la XH 1420.

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1: Información local. En Monterrey, para ofrecer vialidades seguras y eficientes a la ciudadanía, el alcalde Adrián de la Garza Santos inició la conexión de la avenida Acueducto al sur de la ciudad. Como parte del circuito vial Guajuco, se incluye la construcción de una calle para darle continuidad a esta avenida en el tramo de Palmares a Carolco. Estas son arterias importantes que estamos conectando en el área del Guajuco para darle una mejor movilidad a quienes habitan en esta zona y, por supuesto, liberar también tráfico de la carretera nacional para tener una mejor movilidad. Hay otros proyectos también en esta área que estaremos anunciando, dijo Adrián. 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
1: Muy bien, es jueves de asesoría jurídica. Buenas tardes, aquí estamos. Nos acompaña como siempre la licenciada Lili Salina. Lili, buenas tardes.
2: Hola, buenas tardes. ¿Cómo está, licenciado?
1: Bien, nos acompaña también el licenciado Gerardo Leija. Y Gerardo,
3: ¿qué tal? ¿Cómo están? Buenas tardes y gracias por la invitación. Y aquí estamos comentando las circunstancias que se le han presentado a un compañero.
1: A un compañero de aquí del de la oficina. Y le voy a pasar mi micrófono. Lili, te paso el micrófono para que te pregunte aquí nuestro compañero.
2: Así es.
4: Buenas tardes, antes que todo, a nuestros buenos amigos aquí de la XH Asesoría Jurídica, licenciados, y Lili Salinas, que también por aquí ya está integrada. Bueno, estamos en la fase ya de lo que es en sí la pensión del Instituto Mexicano del Seguro Social. Estamos dimos ya todo el recorrido en este camino, ya estamos en la fase final y ya a la vuelta de la esquina. Entonces la pregunta es que les quiero hacer a ustedes, que son expertos en la materia, es acerca, Lili y licenciados, de que cuando ya me toque el turno en ventanilla de ir ya por mi resolución y que el IMSS me ponga ahí en la mesa los documentos a firmar, aparece el esquema de ley 73 y ley 97. Y aquí, más que todo, quería escuchar la opinión de ustedes para nuestro público que también está en esta circunstancia. ¿Qué hacer? ¿Y qué no hacer? Leer bien, sobre todo las letras chiquitas, como dicen, ¿verdad?
2: Así es.
4: Eso sería lo más adecuado, lo más indicado. Entonces, pues qué bueno contar con grandes amigos como ustedes y para que desglosen ese tema, porque es de interés general, pienso yo.
2: Así es, hay muchas dudas sobre esa situación y la realidad es que ahorita en la actualidad el mismo sistema vamos a decir, autollena ese espacio. Antes, cuando se manejaban lo que eran las resoluciones manuales, tenía yo que tachar o poner una palomita en el régimen en el que yo quería. Más sin embargo, cuando yo estoy haciendo alguna aportación en la modalidad 40 o simplemente con el hecho de ser la ley 97, la ley 73 es muchísimo más benéfica. Desde el inicio, vamos a decir que yo tuviera una mínima garantizada en la ley 73 y en la ley 97, hay variantes.
1: ¿Por qué?
2: En la ley 73 me dan 10,600, mientras que en la ley 97 están dando alrededor de 6,500.
1: Ok, desde ahí partimos la diferencia.
2: Desde ahí partimos la diferencia.
1: Y otra diferencia que yo veo es que en la ley 73 yo con 500 semanas me puedo pensionar. Así y la ley 97 quiere 1,250 semanas. O sea, hay bastante diferencia.
2: Es correcto. Más sin embargo, cuando yo ya estoy haciendo el trámite, y por ejemplo, si yo tuve alguna aportación en la modalidad 40, o simplemente tengo más semanas de lo que es de lo regular, se va a autollenar en la ley 73. Entonces, son muy pocos casos en los que pudiera llegar a haber un error, pero ya no es que nosotros vamos a llenar, sino que ya viene prellenado y hay que revisar. ¿Cómo me voy a dar cuenta si me están dando las cosas bien? Si yo no coticé mucho y solamente tengo 500 semanas, pues me van a dar el derecho. Esa es una de las...
1: Sí, licenciada, nada más que la semana pasada, antepasada, un radioescucha dijo que fue a cotizar para que le dieran su pensión y le aplicaron la ley 97 y le dijeron que no tenía derecho. El problema es que no tenía la conservación de derechos, entonces no se dejen engañar.
2: Ojo.
1: Porque ahí le aplicaron la ley 97
2: no,
1: y él era la ley 73.
2: No, es que cuando me la niegan, cuando yo dejé de cotizar, hay un punto en la ley 97 que sí me puede salvar. Entonces, si yo generé más de...
1: yo no estoy, no me estoy ahogando.
2: Vamos a decir, si yo tengo más de 1250 semanas y yo inicié, vamos a decir, del 70 al 95 años, sí. Al año 95, del 70 al 95, yo los trabajé en forma continua. Y ahorita no tengo derecho, porque dejé de trabajar desde el 95. Cumplo los 60 años, voy y me acerco a lo que es a la subdelegación, y me van a decir si tienes derecho porque tienes más de 1250 semanas.
1: Ok.
2: Más sin embargo...
1: No tengo ni el SAR, ni la otra. El SAR.
2: En el 95 ya teníamos el SAR, y a lo mejor ya me emigraron a la...
1: No, pero
2: tú
1: dijo 90, hasta el
2: 95.
1: Ah. Ok, ahí SAR.
2: Ahí hay SAR y ya probablemente ya migró a lo que fue a la Afore.
1: Okay.
2: Aquí la situación es de que hay personas que sí tienen derecho a la ley 97, aunque hayan dejado de cotizar mucho tiempo. Pero tienen que tener más de 1250 semanas, o a veces no trabajé, pero generé cierta cantidad de semanas y me dan la atención médica. Y eso me lo da la ley 97. Todas las pensiones se niegan bajo el umbral de la ley 97.
1: Pero no me diga que se niegan, porque ¿cómo se va a negar una pensión?
2: No, vamos
1: y
2: a decir.
1: La pensión es en base al trabajo que desarrollé durante
2: toda mi vida. En caso de que yo no haya reunido los requisitos. Vamos a decir, yo dejé de cotizar en el 95 y pues no me asesoré, voy a la clínica y voy y requiero la pensión. Entonces, si yo no tengo ningún tipo de asesoría, yo nada más fui a preguntar si tenía derecho a mi pensión, iniciaron mi trámite y me niegan la pensión. Bueno, entonces ahí va a ser bajo el umbral de la ley 97. Okay. Todas las pensiones las niegan, al igual que todas las pensiones de...
1: Pero no me digas que todas las pensiones las niegan. Pues, ya
2: las que llegan a negar son bajo el umbral de la ley 97.
1: Ah, ok, no, pero entonces no todas las pensiones se niegan.
2: No.
1: Ah.
2: Y déjame, si, por ejemplo,
1: me dice una cosa y lo me dice la otra.
2: Vamos a decir, que yo tengo la ley 73 y estoy... Para una pensión de invalidez, primero me van a dar la ley 97 por 2 años y después migro a la que me convenga. Y en muchos casos, la pensión de invalidez me conviene más con la ley 97 que la ley 73.
1: Muy bien, y contestando la pregunta de nuestro compañero, entonces, debe de revisar correctamente las letras chiquitas como lo mencionó.
2: Porque... Así es.
1: O sea, él tiene 1,500, 1,800 semanas.
2: Ajá.
1: Y ya tiene la edad, ya tiene los 60 años y ya quiere su pensión, porque 6,5, vámonos.
2: Aquí lo que yo siempre recomiendo es que, aparte de que revisemos nuestros datos generales, lo que se debe de revisar con más lupa es la cuenta clave donde quiero que me depositen. Por lo regular nosotros no tenemos la precaución, son muchos números y creemos o confiamos en la persona. Más sin embargo, es de humanos poderse equivocar.
1: Ok, entonces el nombre, a ver, licenciado Gerardo.
3: Nada más hay una pregunta, ¿qué pasaría si a usted se le ocurre pensionarse y da la cuenta del licenciado?
2: Sí, sí pasó.
3: Ah, ya ves.
2: Sí pasó, ya tuve un asunto así donde dieron la cuenta del marido.
1: ¿Y luego?
2: Pues se bloqueó. O sea, no le pagaron y el IMSS le regresaron los fondos. También hubo un caso donde la chica se equivocó por un número y el pago no pasó. Entonces,
1: o sea, hay que revisar el número de cuenta.
2: Hay que revisar
1: banco el número de cuenta.
2: El número
1: ley
2: de cuenta clave.
1: Y mi nombre completamente.
2: Exacto.
1: Y número de seguridad social.
2: Mucha gente dice, es que a lo mejor tengo un error porque en mi credencial de lector aparece privada y en lo que viene siendo el recibo aparece fraccionamiento o aparece colonia, y me están diciendo que tengo un problema. Esos no son problemas. Eso no, ya es cuestión ya del chico, la chica de la ventanilla.
1: Pero sí le depositan.
2: Le van a depositar sin problema. Aquí, ¿cuál sería un problema? Que a mí me lleguen a poner un número que no sea en la cuenta clave.
1: Ok, eso es lo que hay que revisar.
2: Eso sí es importante.
1: ¿Contestada tu pregunta?
4: Gracias, quedó despejada mi duda. Bueno. Seguramente la de muchos radioescuchas a punto de pensionarse, licenciada Lili Salinas, y abogados, licenciados también, grandes compañeros y amigos. Muchas gracias.
1: Gracias a ti.
4: Y nada más para puntualizar, eso de la credencial del lector, tienes razón, porque yo tengo otro domicilio, me cambié ya a Apodaca, a San Nicolás Apodaca, entonces al ir al IMSS a tratar de actualizar mi estatus de domicilio, me dijeron, no, eso no tiene nada que ver. Absolutamente no tiene nada que ver. Después de haber hecho antesala 3 horas, me dijeron, no, sí, no tiene nada que ver que tenga nada más con que sea usted.
2: Pero como quiera, sí es importante, porque al final de cuentas, el domicilio me va a dirigir a quién me va a dar la atención médica.
4: Donde sí es, exacto, sí. Donde sí, pero es con el domicilio que yo tengo, es la clínica que me corresponde en ahora, ¿verdad?
2: Así es.
4: Sí, y donde sí hay que actualizar el dato y hay que decirlo es en el Afore.
2: Así es.
4: Ahí sí tienes que tener los datos de la dirección.
2: Correctas.
4: Correctas. Por eso fui a actualizar mi nueva dirección.
2: Así es.
4: Y también mi correo electrónico.
2: Tiene que coincidir lo que viene siendo el domicilio con la cuenta del Afore. Esa es una de las cosas más importantes.
1: Muy bien, gracias por participar en el programa. Continuamos. ¿Qué más tenemos? Vamos a la pausa y regresamos. Sí.
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1: Muy bien, regresamos y estamos en asesoría jurídica. Y pues, licenciado Gerardo, ¿algunas preguntas?
3: No, pues ya todos lo resolvieron ustedes, afortunadamente. Pero no, yo quería hacer una pregunta a nuestra visitante también.
2: A ver.
3: Oye, estaba viendo que lo del mundial y todo, nada que ver con la situación, pero sí nos preocupa porque ahora ya los niños ya salieron, por decir, a ver nuestra visitante.
2: Ándale. A ver. Vamos a recibir.
3: Entrevístala.
2: Así es, tenemos una visita. Hace mucho que ya nos había visitado. Lili, ¿cómo estás?
8: Muy bien, ¿y tú?
2: Bien, bien. Platícanos. ¿Qué?
8: ¿Cómo fuiste a la escuela? Porque en mi escuela salimos más temprano y como yo tengo un hermanito, pues salí antes que ellos.
2: Pero fue por lo de la celebración del Día de los Maestros, ¿verdad?
3: No, fue por el Mundial.
2: No, fue por la celebración del Día de los Maestros. Más sin embargo, en días ha habido mucha...
3: Yo me preguntaría, ¿qué opinas tú de que te hayan ajustado las vacaciones? Que va a salir el 15
2: de julio.
3: 15 de julio y no hasta el 8 de julio.
2: 5.
3: No, hasta el 5.
2: Era el 5 de junio y lo subieron hasta el 15 de julio.
3: Ahora, ¿qué opinas de eso? ¿Te conviene a ti o es atractivo o qué?
8: La verdad, a mí no es algo que me agrada mucho porque siento que me voy a estresar un poco más, porque yo pensaba que iba a salir antes, pero pues no.
1: Bueno, es que la verdad, tengo una hermana que es maestra y ella dice, después de los exámenes ya no vemos nada, ya no hacemos nada. Entonces, obligan a los alumnos a ir, porque ahora todo el mundo se quejó. Una cosa es que el 5 de junio, que el mundial no va a ser en México, el mundial va a ser en Estados Unidos. Aquí nomás, en Nuevo León nomás va a haber 3 juegos, o quizá 4. En el DF va a haber 5 juegos.
3: Licenciado, pero al final de cuentas hay juegos de mundial. No puede negar que... volvemos a lo mismo, la discrecionalidad o la forma que quiere ver cada quien. Dice, es que aquí no es el mundial, es en Estados Unidos. No, aquí también va a haber mundial. Aunque es una parte o mínima lo que sea.
1: Bueno, sí, el mundial lo puedes ver por televisión.
2: Lo más triste, licenciado, de todo, es de que las personas que nos van a visitar, pues van a ser ciudadanos de Corea, de Japón, que tienen unas ciudades de primer nivel, y pues ahorita como está la ciudad, ahí le encargo, licenciado.
3: Va a estar todo bien,
1: ¿no? La ciudad va a estar bien como siempre.
2: ¿En serio?
1: En serio, tenemos colapsada la vialidad en Miguel Alemán, en Constitución, en Garzazada, en Barragán, en Fidel Velázquez, pero pues, ¿qué tanto es? Ya estamos acostumbrados.
2: Una experiencia en la luna.
1: ¿Por qué, licenciada?
2: Por tanto cráter que hay en las calles.
1: Bueno, licenciada, a lo mejor pues cámbiese de barrio si no está de acuerdo, hombre. Yo digo que todo está como debe de
2: pero
1: ser.
2: Ese caminito espérame, para...
3: No, pero al final de cuentas a mí me interesa la participación y opinión de nuestra invitada. ¿Qué opina de la suspensión de clases? ¿Te afecta o no te afecta?
8: ¿El de que las hayan agregado más tiempo?
9: No, es menos, ¿no?
1: No.
2: No, aumentaron.
1: A 15 de julio.
9: Pero el programa estaba, ¿hasta cuándo?
2: De ellos estaba el 18 de junio.
9: ¿De junio?
2: Y lo bajaron al 5 y ahora ya pasaron al 15 julio. De julio.
9: Bueno, a ver, ¿qué opinas tú? ¿Tienes más vacaciones, son menos o al respecto? ¿Qué te afecta a ti?
8: Yo, a mi parecer, siento que tengo menos vacaciones de lo que pensaba y estoy en desacuerdo de eso porque, pues, mis vacaciones eran para relajarme de lo que ya tuve del tiempo de escuela, que fueron 8 meses. Entonces, se me bajó lo que eran las vacaciones y, pues, claramente, pues, no me agrada eso.
1: Pero hay personas que, por ejemplo, dicen, es que hay mamás que trabajan en oficinas o en otros juzgados, escuelas, digo, no sé, y que no tienen tiempo de, porque...
2: No, a ver. Vamos a ser realistas.
1: Como dijo Jack, vámonos por partes.
2: Vámonos por partes, y ahorita sí vengo con todo. Ah, vamos a decir, si en realidad está un poco complicada la situación con los hijos.
1: Sí.
2: Y gobierno dice, vamos a abrir la escuela para que los niños estén ahí en la escuela, para tenerles pantallas y les vamos a dar clases de inglés y les vamos a dar clases de no sé qué más. Okay, está bien.
1: Eso. Pero lo que no hiciste en todo el año no lo vas a hacer en un mes.
2: Exacto.
1: No me digas eso.
2: Eso se llama curso de verano. Más sin embargo, las vialidades van a seguir colapsadas. Y dices que los patrones tienen que cambiar la forma de pensar. Yo creo que aquí el gobierno debe de dar el ejemplo. Y yo creo que debe de terminar con el horario burócrata. De 9 a 4.
1: ¿Qué es? Entonces, ¿Por qué el horario burócrata?
2: ¿Por qué? Porque todo se va a colapsar también. O sea, es parte del problema. Es parte de dar un...
1: No,
2: estoy de acuerdo que los juegos son en la noche. Pero si las vialidades están todas colapsadas, viene derivado de que el mismo gobierno también tiene un horario, vamos a decir, estricto. Si tú das oportunidad de que llegue gente desde las 6 de la mañana y se vaya a la 1 y que se vaya... A la 1 de la tarde. A la 1 de la tarde llega otro tanto de personas. Si se van a las 9 de la noche, van a poder cubrirse más personas.
1: Fíjate,
2: pueden hacer más trámites.
1: No hay juzgados de complacencia, licenciada.
2: No, yo
1: ni,
2: no.
1: Ni tribunales, ni gobierno
2: debería
1: de complacencia.
2: Ni hay
1: gobierno de complacencia.
2: Debería haber. Debería de haber porque
1: no.
2: La justicia debe de ser pronta. Y si ahorita los amparos están tardando 2 años, es derivado a que nada más trabajan de 10 a 2.
1: Bueno, esa es su percepción, licenciada. Esa es su percepción. Pero la realidad es que el trabajo...
2: Y gobierno federal debería de poner el ejemplo, licenciado. Ese gobierno federal que tenemos no es nada bueno.
1: Esa es su opinión. Pero fíjese cómo se sale de contexto. Estábamos hablando de las vacaciones de los hijos, de que si convenía, que si
2: No estoy saliendo de contexto.
1: ¿Cómo que no, licenciada? No. Ya está hablando que el trabajo
2: es
1: escalonado.
2: Exacto.
1: Está hablando del trabajo escalonado. No funciona en México, licenciada.
2: Pero es que...
1: En México tiene 25 millones de habitantes. 25 y medio.
2: Pero eso, licenciado. Pero es que ya somos muchos aquí.
1: Somos una cuarta parte del DF.
2: Exacto. Pero estamos en un área más chiquita.
1: Pues le diré.
2: Sí. No. Bueno, tenemos vialidades más chiquitas.
1: Bueno, eso es lo que dice usted. Pero la pregunta era para su hija. Entonces ya dijo que no está de acuerdo, que no está de acuerdo en el cambio de horario. Si ya habían dicho el 5 de junio, así lo hubieran dejado y no la embarren más. ¿Así estamos de acuerdo?
8: Pues sí, pues para qué moverle si ya estaba bien antes.
1: ¿Verdad? Ahora, incluso antes era el 15 de junio. O sea, era el 15 de junio, le rebajan al 5, le quitan 10 días. Bueno, vamos a suponer, está bien, ahí se compensa. Pero después lo pasan hasta el 15 de julio. Espera, pues, ¿de qué estamos hablando? Ni vamos a descansar, ¿por qué? Porque los que entran de secundaria a prepa, pues no van a tener ni vacaciones, porque está el curso propedéutico.
9: Ellos presentan en junio, ¿no?
2: El 6 de junio.
1: ¿Qué? Perdón.
3: Sí, yo lo oía porque en un momento los adolescentes
9: que van a entrar a preparatoria, tú vas a entrar a eso, se les vuelve el problema, porque ellos deberían de terminar ya y prepararse para el examen, ¿verdad? Y en este caso, no sé si ya estás preparado, ya pasaste todos tus exámenes, o a lo mejor la licenciada ya consiguió el pase automático.
8: No, yo aún sigo estudiando para los exámenes, bueno, poco a poco, pero siento que no voy a estar tanto preparada para el examen, o sea, y porque tengo las cosas de la escuela y que luego me distraigo y así.
10: Bueno, anteriormente los exámenes de tercer año de secundaria eran en mayo, porque las inscripciones para la facultad empezaban en junio. Entonces, tercer año presentaba en mayo y los demás primero y segundo año de secundaria presentaban en junio. Pero entonces cambia y ahora qué.
9: Pero a ver, yo ahí preguntaría otra cosa.
10: Pregunta lo que quieras.
9: Está bien, el cambio a lo mejor si es benéfico, yo creo que debe ser aceptable. El problema es de que antes se aplicaba un examen y quién sabe si tenía la oportunidad de ingresar, por decir, no nada más de prepa, sino de secundaria, porque había ciertas secundarias que exigían exámenes para ver si era, o sea, si tenías unas ciertas habilidades o capacidades para poder ingresar, porque no tenías la oportunidad a veces por el cupo
2: limitado. El cupo limitado.
9: Entonces, pero también atendiendo esta situación y que como nos dice una ministra, que no debe de haber niños o adolescentes sin escuela. Entonces, por eso hicieron o denegaron el examen de PISA o algo así, o el examen de evaluación. Entonces, todo eso.
2: El Ceneval.
9: Eso ya sería a nivel preparatoria o facultad, ¿no? El Ceneval.
2: Sí,
9: pero previamente, antes dice, es que todos deben ser admitidos. O sea, tendríamos que considerar también lo siguiente: si tiene el estado, municipio,
2: la capacidad
9: de recepción.
2: Ahora también hay otra cosa. Estamos batallando con el cupo, con estas generaciones. Más sin embargo, está pasando un fenómeno.
9: Pero son menos, ¿no, Lisiana? Dicen que es menos la población.
2: Exacto. El fenómeno es que del 2020 al 2025 ya hay menos matrícula de niños en kinder.
9: Y eso, bueno, por las nuevas generaciones.
2: Entonces, ya terminó, o el kinder tiene una pérdida del 20% de matrícula. Entonces, estamos hablando que la población ya para kinder, o de los niños de pandemia para acá, ya hubo una disminución de un 20%.
9: Y aunado a todo eso, también entiendo, porque a mí me tocó en tiempos que tenía que trabajar ambos, uh-huh. Todavía lo hacen, dices, o sea, tienes dos meses, un mes y medio, y los cursos de verano, pues alguna gente puede y otra gente no puede, porque también tiene un costo. Uh-huh. Entonces, por eso salió el comentario a nivel nacional, dice, oye, espérame, ¿y qué vamos a hacer los que trabajamos en ese tiempo con los niños? Tienes que andarlos dejando, buscar un campamento y todo eso, pero tiene un costo extraordinario y no era un costo barato.
2: Pero, como escuché en una entrevista, dentro de lo que cabe, pues, está bien que los niños estén en la escuela, mas sin embargo también aprenden cosas en casa. Y la unión, ya sea con la abuelita, con la tía o la mamá.
9: Cuando se tiene
2: esa.
9: Ahí, estoy de acuerdo. Pero
2: está muy
9: estamos
2: bien.
9: Hablando que de kinder la matrícula ha disminuido. Seguramente esas familias, que nada más es pareja.
2: Ya tienen gatijos o perrijos.
9: Así es. Entonces, ¿a quién se lo van a dejar? Precisamente porque son menores.
2: De hecho, ya hay guarderías de gatijos y perrijos.
9: Yo lo entiendo. Es más, y lo más caro, y yo he visto, que son las estancias.
2: Sí.
9: Que en dado momento valen igual.
2: Igual que la colegiatura.
9: ¿Sí? Entonces tú dices, si tú tienes la capacidad o posibilidad económica, no hay ningún problema. Pero el detalle es de que la gran mayoría no se tiene o no se cuenta con esa capacidad. Entonces ahí era un problema para los padres.
2: Así es. Y antes teníamos la posibilidad, a lo mejor se salía de clases, pero había las famosas guarderías cercas de la casa, que eran las guarderías que hizo Peña Nieto en aquel entonces.
9: Licenciada, ¿usted quiere seguir afectando al licenciado con las políticas que cambiaron?
2: No estoy afectando nada, licenciado.
9: No sé, a ver, defiéndase, licenciado.
2: Había muchas guarderías cerca de casa, se pagaban a las guarderías que eran las vecinas que cuidaban.
1: Era fraude, licenciado.
2: No, licenciado.
1: Era fraude. Bueno, mire, vamos a la pausa y ahorita continuamos.
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1: Muy bien, regresamos y estamos con el tema de que las escuelas han disminuido. Acuérdense el fenómeno de China. En China prohibieron que tuvieran hijos el hijo único.
2: ¿Eh?
1: Y entonces China representa ahorita, tenía un 1,400 millones de personas. Uh-huh. Entonces, la población tiende a ser menos, cada vez menos. ¿Por qué? Porque ya no hay hijos pequeños y ya no va a haber quién supla o quién pague la cuota de la seguridad social de los que,
2: ¿sí?,
1: de los adultos. Entonces, se pone interesante. Lo mismo dice usted. Aquí ya no, ha bajado en las guarderías o en las escuelas, en los kinder.
2: Sí.
1: Entonces, un 20%. Sí. Así va. Y no, me refiero precisamente a los gatijos, a los perrijos o a los hijos de los hijos, no sé.
2: Uh-huh.
1: Pero la verdad es que tiende a bajar la población del mundo.
2: De hecho, también me imagino, como los jóvenes de ahorita ya no piensan en hijos, también lo piensan en matrimonio, y están, cada quien vive por su cuenta. Entonces, el problema o el fenómeno que vamos a ver va a ser, no ahorita, va a ser en un futuro, cuando ya tengan 60 años, que no, porque los jóvenes no se están preparando para una pensión. Los jóvenes creen que no van a tener derecho a una pensión. Ellos ya traen en la cabeza, yo no tengo derecho a una pensión, yo no voy a comprar una casa.

0: tener hijos, que no piensan tener un matrimonio, lo único que les va a servir es estar viviendo en comunidad, porque cuando ya sean adultos mayores, van a necesitar estar en una comunidad que entre ellos se ayude.
1: Mira, ahí con respecto a la población, ok, como bien lo dicen, a lo mejor en algunas partes del mundo es menos la explosión demográfica.
0: Sí,
1: ¿no? Pero en algunos otros no, ahí está la India, ¿no?
2: La India.
1: La India y seguramente, no sé, en otras partes sí hay esa explosión demográfica.
3: En África están igual, en África no ha bajado el índice de población, o sea, va subiendo.
2: Entonces, yo creo que las políticas que aquí sí, te acompañaría a decirle al licenciado, las políticas que implemente el Estado, porque si tú dices, fíjate, dices de la vivienda o de la casa que no tienes derecho, hay una disposición que te dice que el Estado, fíjate, debe de proveer una habitación digna. Entonces, allí es un fenómeno que se tiene que analizar a la luz de ciertos factores, como yo diría el siguiente. El estar trabajando en la informalidad es bueno, y para uno que lo ha hecho, le ha redituado. Pero yo creo que se nos está olvidando la situación de que como Estado debes de procurar una inversión. ¿Para qué? Para que esa inversión venga de capitales extranjeros que a lo mejor dicen son golondrinos, porque tarde o temprano se van, luego si ven una inflación se van. El problema es de que tienes que sentar bases de tal manera que te permita esas inversiones crear fuentes de trabajo, de educación, o sea, en la educación, que se vaya preparando más, pero que la gente está anclada a una relación laboral, porque eso es lo que genera inversión. Si tú tienes, haz de cuenta, trabajas en la informalidad, no tienes seguridad social, porque no estás sujeto a una relación.
0: ¿Puedes darte de alta?
2: Sí.
0: Puedes darte de alta en la modalidad 10.
2: El problema es de que y ahí estaba viendo yo lo que dice la Secretaría de Hacienda, hay una situación de los que tienen ingresos muy alta en una población a de los que están asegurados. Entonces, ¿sí? No nos olvidemos, como lo acaban de decir, esa población que ahorita está aportando la seguridad social ayuda a los que ya están en retiro o jubilados.
0: Sí.
2: El problema es que si no amplías ese padrón, no va a haber dinero suficiente para pagar a eso.
0: Y era lo que hemos estado platicando, que probablemente ya lo que se requiere es una reforma donde se pueda ampliar a 70 años. Aunque digan que no, la realidad es que las personas...
2: 70 años.
0: Porque tenemos más expectativa de vida. Entonces, antes...
2: En Europa son 70 años, ¿eh?
0: El número de 60 años estaba...
2: También, ¿no?
0: Sí, 6-5. El número de 60 años estaba destinado porque, por lo regular, nadie llegaba a 60.
2: Sí, la...
0: Entonces, a lo mucho llegaba yo a 66 años y ya fallecía. Entonces, la mayoría de las personas ya era, de hecho, la vejez... Al decir 65, la vejez era una persona exageradamente grande. Ahorita ves a una persona de 65 años y lo ves de 40. No, la realidad, la persona que conozca al licenciado sabe que tiene 80 años, pero aparenta 40.
2: Sí, bueno, podría ser a lo mejor una perspectiva, una percepción de que es más la expectativa.
0: Uh-huh.
2: Antes, digo, esas políticas creadas, como tú bien lo dices, era que a los 60, 65, 70, ya cesaba, no nada más la vida laboral, ya cesaba la vida.
0: Ya era muy raro el que rascaba más de 70 años.
2: Sí, entonces, yo preguntaría, bueno, entonces, ¿qué se ha estado haciendo para que esa persona de 60, 70 años sea activa o sea proactiva?
0: Eso es lo que nos hace falta, todavía seguir más activos. La realidad es que la casa nos va, si nosotros nos retiramos y nos vamos a la casa nos acaba.
2: Por eso el iniciado se sale de su casa.
0: Así es, definitivamente. Entonces, ahí la situación es que tenemos que estar activos. Y como bien lo dice, ¿cómo le haces para estar activos? Hay mucha gente que puede estar activo.
2: Dice,
0: como...
2: Nada más le pregunto a mi familia que por el primer día murió a los 84 años.
0: Sí, pero Porfirio Díaz tenía un nivel de vida diferente al de todos los mexicanos.

0: licenciado.
1: Pero tenía unos 30 años con estrés.
0: ¿Y Benito Juárez?
1: 62, 63. ¿Ve? Sí, pero murió de un infarto.
0: ¿Por eso?
1: Ah, ahí en Palacio,
0: por el estrés. Y ahorita ya, por ejemplo, no sé si ustedes recuerdan a qué edad fallecieron sus abuelos.
1: Sí, sí, como a los 70.
0: Así es.
1: Bueno, yo le voy a comentar algo. Hay familias de nuestros abuelos que tenían de 12 a 15 hijos.
0: ¿Sí?
1: Y luego después bajó a 10. Fue bajando. ¿Sí? Y luego después bajó a 5. Y ahora nomás a 2 y 3 cuando mucho. Bueno, yo le digo una cosa. En los años 60, 50, hicieron las escuelas monumentales. O sea, en las escuelas de 30, 40 salones, aulas, que ahorita están desocupadas.
0: Sí,
1: ¿por qué? Porque ha bajado el número de personas en las escuelas primarias y así sucesivamente. En los 70 y 80 hubo un programa.
0: La familia pequeña vive mejor.
1: Fue el programa la familia pequeña vive mejor. Así, ¿por qué? Porque un papá trabajando y trabajando podía mantener dos, a lo mucho tres hijos. Pero llegó la época, sí, en que la señora tuvo que trabajar. ¿Por qué? Porque el papá, con el sueldo del papá no se completaba. Y hubo que empezar que la señora tuvo que trabajar. ¿Necesitaba generar algún comentario?
2: Sí, es parte cierto de las estadísticas también. Pero por otro lado también la gente a lo mejor tenía menos longevidad o menos expectativa de vida porque trabajaba o tenía más hijos. ¿Sí? Es más, simplemente la mujer. En cada embarazo hay una descalcificación.
0: ¿Sí?
2: Y antes no tomaban, que dicen, le faltó hierro, le faltó no sé qué tanto.
0: El calcio, la vitamina, la materna, que es la que te da. Entonces, calcio
2: y
0: todo.
2: Que por esa razón también era menos. Uh-huh. O el hombre, como bien lo dice también, Carlos, de que el trabajar para mantener 5, 6, 7, 8 personas implicaba más el esfuerzo.
1: Okay.
2: Es más el esfuerzo. Entonces, obvio, la expectativa de vida iba disminuyendo, porque si tú trabajas de 6 de la mañana a 8 de la noche o 6 de la tarde,
0: uh-huh,
2: es obvio, te vas a desgastar más.
0: ¿Sí?
2: Entonces, a lo mejor también eso tenía que ver biológicamente.
1: Bueno, es que ya no quieres trabajar tanto. Después de los 60, 65 ya te cansas más, ya no trabajas.
0: No, licenciado. Sí, hay gente que trabaja muchísimo.
1: Claro,
0: de todo hay.
1: De todo hay, de toda la viña del Señor. Pero sin embargo, te digo que sí aumentó la expectativa de vida. Pero qué bueno que se pensionen a los 65. Pero ya es una necesidad del Estado aumentarlo. Es necesidad del Estado.
2: Pero fíjate.
1: ¿Te escucho?
2: También. Hay otra situación y no debemos de pasar por alto. Haz de cuenta, a nuestra edad, si nosotros quisiéramos trabajar en alguna oficina, alguna empresa, va a ser complicado. Para empezar, te topan. Te dicen, después de 40 años o 45, no te dan oportunidad de trabajar.
0: Si entonces, no estabas trabajando aquí, no entras.
2: ¿Sí me explico? ¿Sí? Entonces, ¿sí? También ha sido uno u otro factor que han disminuido también. Por eso que la gente, gracias, piensa en trabajar en forma independiente.
0: Bueno, también hay muchas personas que están empezando a valorar más el tiempo. Antes era vamos a decir que era lo típico o el deber ser el que yo trabajara en una empresa, yo trabajara de jornalero, yo trabajara de algo y ahí tenía que estar. Yo tenía que durar 40 años en la misma empresa. Cuando llegan a la oficina, mucha gente, vamos a decir, de 10 personas, 7 duraron más de 20 años en la misma empresa. Ahorita los jóvenes tienen un movimiento
2: muy fuerte,
0: exacto. Entonces, ahorita ya ellos ya no trabajan en una oficina, ellos trabajan en un edificio que se llama coworking. Ajá. Y en el coworking son varios que trabajan de diferentes oficinas y se rentan esas oficinas. Y ahí tengo cafecito, tengo internet, y cada quien hace lo que quiere.
2: Entonces, tenemos que ir adaptándonos también a las circunstancias. Es más, nosotros tomábamos clases, eran presenciales.
0: ¿Sí?
2: En la actualidad son virtuales, o son, como le llaman, híbridas. Son
0: así,
2: tanto
0: es.
2: Presenciales como virtuales.
0: Ahorita ya hay mucho lo que es trabajador nómada. Que es el chico que está trabajando en redes sociales o a cuestión remota y que en lugar de estar viviendo aquí, pues se va a otro país o se va a otra ciudad y puede estar trabajando donde él quiera porque él trabaja de forma remota. Y son diferentes formas.
2: Entonces volvemos a lo mismo. Son circunstancias muy particulares, sí, y adecuaciones que tiene que hacer en su vida diaria. Sí.
1: Muy bien, muy bien. Vamos a la pausa y ahorita continuamos.
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1: Muy bien, regresamos y estamos en asesoría jurídica, licenciado Gerardo. Entonces, ¿qué tenemos?
2: Es con relación a, yo creo, a tu área de expertise y todo eso. Siempre me han preguntado a mí, dice, bueno, okay, tú eres abogado, ¿y qué área te especializaste? No. Yo creo que en una gran cantidad, una mayoría como nosotros, no tuvimos oportunidad de especializarnos en algún tema en particular. ¿Por qué? Porque yo siempre lo he dicho, nosotros hemos aprendido a base de ensayo y error.
0: Sí.
2: Y ahorita hay generaciones, y yo me doy cuenta por decir, es más, a ti tocó estar en haciendo prácticas en un juzgado.
0: En la sala penal.
2: Pero no recibías nada.
0: Bueno, inicié en un juzgado civil. Pero, en el décimo.
2: Es de que los chavos actuales no quieren hacer trabajo honorario.
0: Yo trabajaba en aquel entonces en el juzgado décimo como meritoria. Ah. Y era, yo iba todos los días de un horario de 9 de la mañana, que era que abrían el juzgado, hasta las 2 de la tarde, y era hacer los acuerdos, y nada más me daban los acuerdos, y esta hora tienes que hacerlo, y era para aprender. Después migré a lo que fue la segunda sala penal y ya ahí, ya con nombramiento, más sin embargo, la paga era irrisoria. Sí. O sea, yo ganaba 700 pesos al mes.
2: Sí.
0: Mira, en aquel entonces.
2: Nosotros recordamos, te digo, por eso fue ensayo y error. Yo recuerdo que en 94, los salarios de Poder Judicial estaban
0: muy bajos.
2: Estaban al piso. Pero yo creo que era una política, y eso por analogía lo comparo con los puestos de la dirección de vialidad y tránsito y no sé qué, que en dado momento, y escuchaba yo una paradoja ahí, que decían, oye, voy a entrar a tránsito, y decían, oye, que ya entré aquí, ah, bueno, y qué es lo que te decían, bueno, ya te contraté, está bien.
1: ¿Cuál es el sueldo?
2: Dice, no, aquí está un talonario de donde viene la para infraccionar, y creo una, no sé, no era silbato, macana, no sé.
1: Sí. Una macana y un silbato.
2: Oye, espérame, ¿cuánto va a dar? No, ahí vas. Entonces, esa discrecionalidad para extorsionar, porque no era otra.
0: Sí.
2: Así nos fuimos creando. Y me digo, creando porque buscábamos mejor, ese tipo de gente buscaba la extorsión para obtener un ingreso, porque desde la cabeza sí estaba.
1: ¿Te refieres a que antes para el 94 el tribunal era corrupto? ¿Eso estoy entendiendo?
2: No, que en dado momento, fíjate lo que es. Fíjate.
1: No me va a quitar el micrófono, no, yo voy a hablar.
0: Espéreme.
2: Hay que precisar lo siguiente, que te digo, no, porque ahí el fin del estudiante era yo quiero conocer, en lugar de invertir en una profesionalización, qué mejor que ahí estaba la materia prima para aprender y que tú después salías. Es más, en la ley de la ley orgánica del Poder Judicial decía que tú terminando la carrera, tú tenías que salir, aunque fueras funcionario, tenías que salir un año.
1: A la práctica.
2: ¿Por qué? Eso era precisamente para que tú te especializaras. No es lo mismo estar adentro siempre que estés afuera construyendo o generando un planteamiento.
1: Yo nomás voy a contestar tu pregunta. Cuando llega Fernando Canales a la gubernatura en el 97, sí, los sueldos de los jueces fueron a nivel, porque como empresario, Fernando Canales clarió, como empresario, sí, él decía, un juez equivale a un gerente de una empresa.
2: A un jefe de departamento mínimo.
1: Bueno, los equiparó y eso fue lo que benefició.
2: Trató de erradicar, porque tú decías, sin tal o cual había, es más, yo me atrevo a decir ahorita que en la actualidad, hombre, con todas las designaciones que fueron a través del acordeón, he escuchado cada comentario que te queda sorprendido. Dice, ¿cómo? Que la justicia la están vendiendo. Y dices, ¿cómo? ¿Sí?
0: No está vendada, está vendida.
2: Dices, ¿cómo? A esta altura, en pleno siglo XXI, dices, está así, ¿cómo? Se supone que emigraste de una situación, tú decías que no había esos salarios, que no era reconocimiento al trabajo del servidor público, ahorita lo están demeritando. ¿Y eso a qué se debe? Pues desgraciadamente desde la cabeza, porque decía alguien, y aquí acompañaron a la licenciada, que decía, yo prefiero 90% de confianza, aunque tengas el 10% de capacidad. Entonces, ¿quiénes iban a estar al frente de Poder Judicial? Es más, a nivel Suprema Corte, con el debido respeto, y yo soy el más ignorante en abogado.
1: Bueno, de acordeón yo nomás conozco a Ramón Ayala, que es el rey del acordeón.
0: Y el que usó en las últimas elecciones, licenciado, ese acordeón usted lo conoce.
1: No, licenciado, a mí nunca me mostraron nada, yo no creo en Santa Claus ni en esas cosas, no es cierto. Pero bueno, sí ha bajado el nivel de profesionalización de los juzgados federales y de los federales en la actualidad. Es mi una.
0: ¿Cuándo se había tardado 2 años un amparo, licenciado?
2: Y volvemos a lo mismo. Ese cambio provocó una inacción. O sea, porque la gente que dice, yo tengo 20, 30 años y me voy a retirar. Y dicen, ¿sabes qué? Si eres tú juez o magistrado, he escuchado comentarios de ellos que dice, oye, no puede ser posible. Para empezar, si yo me voy, me prohíbes que litigue.
0: Sí.
2: ¿Y de qué voy a subsistir si no? Digo, las pensiones que les arrojaban a ellos era, no nos olvidemos que sobre todo eran ISSSTE federal.
0: Sí.
2: Tenían una compensación y un sueldo básico. Uh-huh. Y la pensión era sobre el sueldo básico.
0: Sí.
2: Entonces dice, no, con eso no la hago. ¿Qué es lo que van a hacer? A pelear, inconformarse. Entonces, cuando no se dictan políticas acordes a las propias circunstancias y en dado momento de capricho, digo, ¿sabes qué? Este ya no me gustó, lo voy a implementar. Sin un verdadero estudio, ni un examen, realmente dices, ¿es necesario ese cambio? Yo no lo dudo que no haya sido una intención buena. El problema de la perversión es cuando haces ese tipo de designaciones donde la mayoría de gente no quiere participar en ese tipo de procesos, porque dice, oye, hay gente preparada y vas a contender o simplemente vas a andar promocionándote como si fueras un candidato popular. Creo que rebajaron con mi dedo.
0: Definitivamente.
2: La profesionalización.
0: Así
2: la abarataron, pero bueno.
0: ¿Y qué pasó? Se postularon, ganaron, se dio el nombramiento, duraron un mes y las vacantes o lo que se hizo el movimiento se tuvo que volver a hacer otro movimiento porque los señores no les gustó la carga laboral que había, no tienen la capacidad para poder manejar el nivel que estaba exigiendo el juzgado y renuncian.
2: Dijo, me parece injusto que yo he trabajado siempre para lograr un ascenso y resulta que me imponen otra persona y el trabajo yo lo hago.
0: Así es. Entonces, desafortunadamente, pues esas situaciones pues están muy muy mal. La realidad es que yo siempre he estado muy en contra de todas esas elecciones que se hicieron. Creo que fue algo inservible y, como bien lo dice, le quitaron todo el mérito a la gente que en realidad estuvo desde hace mucho picando piedra, trabajando, porque había gente de carrera de más de 25 años, 30 años, esperando una oportunidad y que no se las dieron.
2: Sí, o sea, escuché comentarios hace días de que la gente que tenía 20, 25 años, pues se fueron al cesto de basura.
0: ¿Sí?
2: ¿Por qué? Porque
0: ¿y no sin derecho a jubilación?
2: Sin derecho, sí, sin derecho. Entonces, ¿qué van a hacer? ¿Y dónde van a trabajar?
0: Y se lo pregunto a usted. A ver, licenciado, ¿usted qué quiere y defiende a todos? ¿Usted qué haría si yo trabajo 25 años en la misma empresa y me van a despedir sin derecho a nada?
1: En Estados Unidos así es, ya.
2: Sí, pero ahí hay una pequeña México. Diferencia. Bueno. Ahí hay un fondo que sirve para en dado momento darte el subsidio.
1: Es injusto, definitivamente es injusto. O sea, trabajaste 25 años y te dan una patada.
2: Y aquí no te lo va a dar nadie.
0: ¿No? Y ya se lo robaron.
1: Bueno, tenemos una llamada, nos van a hacer un comentario. Adelante.
6: Ah, bueno, este, nomás sobre el comentario de...
1: De los tránsitos.
6: Sí, este, para entrar a tránsito, en el, yo trabajé en el tránsito. En el,
1: ¿y a usted
6: en
1: le dieron país? Una boleta y la macana y el silbato o qué?
6: No, espérame.
1: Ah, yo dije,
6: entré a trabajar en los años 70.
1: Ajá.
6: Duré 10 años aquí en Monterrey. Empecé en parquímetros. Y luego ya después nos pasamos allá, nos pasaron a tránsito, pero tuvimos que cursar la academia.
0: Entonces sí pasó academia, ¿no? Es como dice el licenciado que
6: No, hay que cursar la academia.
0: Okay.
6: Yo estuve en la generación 13.
0: De licenciado, él estudió en la academia.
1: ¿Quién es el director?
6: Era este... Ay, no me acuerdo el nombre.
1: Bueno, no se preocupe. ¿Y luego?
6: Y luego estuve en el 90 y tal. En el 90 estuve en Loncho Montemayor.
1: Loncho, sí.
6: Sí, pero antes de él no me acuerdo el nombre exactamente.
1: Bueno, ¿y cómo funcionaba el tránsito? ¿Era eficaz?
6: Tenía su sueldo.
2: Una pregunta que le
6: por
2: voy a hacer.
6: Quincena.
2: Y que me conteste con honestidad.
6: Sí.
2: ¿Había asignaciones de moto o vehículos con cuotas, sí o no?
6: No, asignaciones con moto no, porque el que subía la moto se la ganaba. De que repartían zonas y había que mocharse.
1: A ver, otra vez, lo último, ¿qué?
6: Que repartían las zonas, o sea, para tener un crucero uno, tenía que, pues al crucero que quisiera ir uno, tenía que, con el la persona que se encargaba de hacer la
1: repartición. La lista, ¿y cuál era el mejor crucero?
6: Sí, la lista de los cruceros.
1: ¿Cuáles eran los mejores?
0: La zona escolar.
6: Pues había muchos, y no mejores en el aspecto de que el que quería ganar dinero lo agarraba, el que no, porque cuando paras un automovilista, lo primero que te hacía era ofrecerte.
1: Ajá.
6: Como decía el dicho, bueno, el lema era de que...
1: La corrupción no aprietes, tomó todos.
6: No aprietes, nomás lo que escurra.
0: Ajá. O sea que usted quería hacer las cosas bien y el automovilista era el que salía con sus cosas.
6: No, era de los dos lados.
1: Ah. Es que dicen que donde aprieta no chorrea, pero pues quién sabe.
6: Sí, no, es que... La idea era que no lo presionas al automovilista.
1: Okay.
6: Para que después, si lo presionas, exigiéndole tal cantidad, pues ahí se queja.
1: Lo truena, sí.
6: Sí, mejor lo que él te quisiera dar. Y si te convenía, pues vámonos. O si no traía, pues vámonos, llégale. O su multa, como era.
1: Hey.
6: Era detalle de todo en ese aspecto.
1: Sí, y claro.
6: Para repartir las patrullas en la noche, pues sí, así había uno que otro, pero no la mayoría. Es como todo, la corrupción empieza desde arriba.
1: Bueno, ya sale su comentario al aire. Gracias por llamar y por tomarnos en cuenta.
6: Para entrar en ahí, pues tiene uno que cursar academias.
1: No es cierto que le dan el librito de infracciones, la macana y el silbato.
6: Le enseñan educación vial, relaciones humanas, ingeniería vial. Son varios temas, todo lo relacionado al tránsito.
1: Es que el licenciado se quedó allá en Charcas, a lo mejor en Charcas.
6: Allá en los pueblitos, sí.
1: A lo mejor en Charcas así era.
2: Te cuento cómo era, cuando... Pero la policía, porque tránsito, pues no había, eran dos carros, yo creo, los que habían ahí nada más. Uno del presidente municipal y el otro de la gente que tenía más dinero. Porque allá afuera todos eran de a pie, pero...
1: ¿Pero la policía?
2: Pero recuerdo que te ganchaban a ti, o en dado momento por escandaloso, o porque agarraron... dejaron en una cantina, se dejaron caer, los metían al bote, que así le decían,
1: a la Bartolina,
2: y lo rapaban, o al siguiente día te ponían a barrer el jardín.
6: Aquí en Monterrey había las mentadas panaderas.
1: Ah, sí, cómo no,
6: las que iban a
1: los, a mí me gustaban cines. Mucho
6: sí.
1: Me eso, paseaban
6: no,
1: muy seguido.
6: Iban a las cantinas de cualquier borrachito, ellos andaban de civil, cualquier borrachito que veían en la calle, vámonos arriba a la panadera. Y iban a los cines a ya ver que antes había, a ver a los, pues sí, a los que andaban ahí del tercer tipo, y los cargaban también.
1: A los del tercer tipo. Oiga, sí. Ya estamos sobre el tiempo. Gracias por llamar.
6: Gracias, sí, es que me dije a ver si los alcanzo para
1: claro que sí, usted siempre es nuestro número uno.
6: Ok, gracias.
1: Gracias a ustedes. Eso,
6: que la pasen bien los tres.
1: Gracias, Lili. Tenemos un minuto todavía para hacer un comentario.
0: Pues como siempre, licenciado, agradecer a los escuchas que nos sintonizan y que nos dan la oportunidad de acompañarlos.
1: Sí, Lili, hija. sin comentarios.
7: No, tus vacaciones, hombre, ¿a dónde vas a ir?
1: No vas a...
0: estudiar.
7: Ah, vas a estudiar nada más.
1: No.
7: Aquí no quiere comentar nada porque ya le inhibió al iniciado.
1: Pues sí.
7: Pero sí, insistiendo sobre los temas actuales, es obvio, yo decía que a veces el mismo Estado o las empresas establece ciertos parámetros para contratar personal, y uno de ellos es la edad. Entonces, a lo mejor nosotros podríamos aportar cierto tipo de conocimientos, pero en ciertos lugares dicen, a lo mejor ya viene maleado, ya viene así, ya no lo quiero, mejor prefiero una gente joven como Lili, dices, porque no está viciada, vaya,
1: contaminada,
7: o sí, contaminada, y es preferible enseñar a una persona así que a un adulto, porque ya el adulto ya trae una formación y que cambie es un tanto complicado, pero desde el de las políticas del Estado, desde ahí empieza la restricción, porque los inversionistas dicen, yo ocupo gente que trabaje y que me produzca. Si traes alguna preparación, dicen, no, este no me conviene. Entonces, todo se tiene que ir adecuando de acuerdo a las necesidades y circunstancias, tanto de la entidad como el tipo de trabajo que desempeñes. Habrá seguramente empleo que no requieres una profesionalización ni un conocimiento exhaustivo para desempeñar el trabajo. Por decir, en la obra, la característica, ¿va?
1: Bueno, pues es lo más sencillo, la obra.
7: Gracias, nos estamos escuchando y nos vemos la próxima semana.
1: Hasta luego. Gracias, Lulú, por acompañarnos en los controles y nos vemos a todos la próxima semana. Gracias, hasta entonces. Bye.
3: 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En Apodaca, con tableta en mano para tomar nota de cada una de las peticiones que le hace la gente, el alcalde César Garza Arredondo continúa sus recorridos en los distintos sectores del municipio, acompañado por vecinos, funcionarios y personal de su equipo de trabajo. El edil apodaquense estuvo recientemente en la colonia Hacienda Las Palmas, primer sector, y en Ébanos Norte, donde reiteró a las familias que seguirá trabajando por una mejor comunidad a través del programa Recorrido en tu Colonia. 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El doble impacto del fútbol informa. En la prelista de Javier Aguirre de los seleccionados para el Mundial, que son más de 50, ahí aparece Diego Lainez. Muchos pensaban que ya estaba cepillado, pero no nos hagamos. Javier Aguirre ya sabe cuáles son los futbolistas que va a llevar al Mundial, y ahí no está Diego Lainez.
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1: La hora exacta a través de la XEH 2.7, son las 2.7.

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1: En la más grande, el reloj marca las 2:11. Las 2:11.
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1: Ahora las 2:26. Son las 2:26.
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3: Hay una fecha que jamás se olvidará en territorio argentino y es el 18 de diciembre de 2022. Sí, quedó para la historia en la selección albiceleste. El equipo dirigido por Lionel Scaloni y capitaneado por Lionel Messi se consagró campeón del mundo en Qatar. Ahí por primera vez el astro argentino Messi levantó la Copa del Mundo que tanto deseaba.
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1: 2:33 minutos, exactamente 2:33.

0: 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No le cambies, 2:41. Son las 2:41.
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1: Te complacemos al instante en la XH 1420 y también te damos la hora exacta, 2:47, 2:47.

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3: En Santiago, para seguir apoyando a la población a evitar los fraudes inmobiliarios, el gobierno municipal activó un escudo que les permitirá realizar sus movimientos con mayor tranquilidad. El alcalde David de la Peña Marroquín señaló que los planos de las propiedades deben estar firmados, autorizados y sellados por la Secretaría de Desarrollo Urbano, que el expediente catastral de cada documento debe coincidir con los planos autorizados y cada documento debe contar con la firma autógrafa del titular de la Secretaría de Desarrollo Urbano. 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
5: Solo vuelve lo que realmente vale la pena. Lo que no tiene que estar a tu lado, simplemente se aleja.
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1: Muy bien, son exactamente las 3 de la tarde con 14 minutos. Vamos a un corte y volvemos.
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0: 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Bueno, pues contigo a esta hora de la tarde, María de Lourdes Fuentes, sala de controles técnicos, tu servidor Raúl Mata Álvarez en la más grande. Tenemos reporte en línea 1, por favorcito, lo atendemos al aire. Buenas tardes.
1: Raúl.
0: Hola, ¿quién habla?
1: Cheque, acá Santa María.
0: ¿Qué le complacemos el cheque?
1: La piragua, con Celso, porfa.
0: La piragua de Celso Piña, ¿para quién?
1: Para usted, para Lulu, que pasen buena tarde, don Raúl.
0: Gracias, ¿para quién más?
1: Para el Chirola 36, Topo de San Berna, Queco 14, Bebé de la 32, Dai 3 puntos, Nancy de la Vicente, Betty Piratita, Yamín del Topo, Manán de la Alianza, Tony Mendiola, Mario de Juárez, Yancy de la Buenos Aires, el Panfis, Allán Sierra, la Malú del Pérez, Mosque Quiloco, Lucho Reloco, Meme el Barro 12, 5 de Sabrina, Sally Rayadita, Luis de Saltillo, Chuque Privado, Miguel de la Esperanza, Jorge de los Panchos, Oscar Esquinero, Ocho Uy, Laranja, Caquín Celso, Los Chiflados, Omar 112, de parte del Cheque, gracias Raúl.
0: Ándale, gracias por su reporte, le complaceremos, ya tenemos más música, más programación en esta tarde de jueves, aquí en la más grande XEH 1420, llega la música de Alfredo Gutiérrez, ese esposo.

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1: Ahora son las 3 de la tarde con 20 minutos. 3 con 20 minutos. Vamos a mandar un saludo cordial para la gente allá por el rumbo de la colonia San Martín. Vamos a continuar con un audio que nos llega por aquí a cabina. Lo complacemos.
2: Excelente tarde, don Raúl. Ahí complazcame con algo de la Maya, ¿no? La negra Zaramulla. Y un saludo para usted, la persona en controles, mi hijo Javi Loco y el Byron. Y gracias, don Raúl.

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1: En Monterrey, las 3:24 minutos, y a continuación tenemos un audio que nos llega a cabina, lo complacemos al instante.
2: Hola, hola, buenas tardes, Raúl. ¿Me puedes poner de favor la canción de Así Te Quiero? Saludos para ustedes. Y para las pequeñas dos malucas y las cumbiambarrocas y mi amiga Lluia el Porbe, Güero los Miralocos, Elso y Caque los Chiflados, Jorge los Panchos, Tony Mendiola, Miguel de la Espe, Omar 112, Oscar los Esquineros de Sabina, Chemo los Revueltos, Yancy la Buenos Aires, May 31, Güero la Piloto, Checo de Santa, Chapi de Juárez, Chino la 36, Lacho los Piraguas, Beto el Almaguer, Cris de Santa, R los Fantásticos de Loma Linda, Malu del Pedre, Perla la Duracén, Borrén de la Genaro, Luis de Saltillo, Yasmín del Topo, Meme el Barrio 12, Dai de los Tres Puntos, Daniel los Rata, Chema Jardines, Neto de la Indepa y de Nancy la Vicente, las Cumbiambarrocas y las pequeñas desmalocas, y bonita tarde para todos.

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1: Ya son las 3:29. Corte y volvemos.
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4: Uno de los grandes jugadores que ha tenido el fútbol, sin duda alguna, es Artur Antunes Coimbra Sico. Fue bautizado como el Pelé Blanco, aunque siempre renegó de ese apodo. Sico fue lo suficientemente grande en la historia del fútbol mundial, pese a no poder levantar la Copa del Mundo. Es considerado, de todas maneras, uno de los grandes cracks que ha tenido el balompié.
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1: Muy bien, son exactamente las 3:31, las 3:31, y este gran tema que vamos a presentar a continuación, la dedicamos para ustedes allá por la colonia Nuevo Amanecer, se llama Aunque No Te Comprenda, es Jorge Celedón.

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1: ¿Qué onda, don Rulo? Buenas tardes, habla Chilo 36, compa. Complázcame con la interesada de Noel Petro. Un saludo para usted, para Controles. Mi amor, la prima en el Matehuala, mi hijo Mana 51, el Rico la 51, el Cheque Santa María, la Chapis de Villajuárez, Nancy Cumbia Berlocas en la Vicente, Day 3 Puntos, Pueblo Escobedo, Cari de Provi, Laura Ibete Piratitas, Celso Chiflado, el Pego 14, el Beto de la Alianza, Beto del Almaguer, el Reo Bat Locos, el Chucky Privado, Saldo de Puertos y toda la banda que falta de parte de Chilo 36, compa, sobres.

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1: Buenas tardes, don Raúl. ¿Me puede complacer con la canción de Doble Cero? Con el supergrupo, por favor. Le quería mandar saludos a Controles, a usted, en especial para mi hijo Damián y mi hija Mila, en Villa Juárez. Y que tenga buenas tardes, gracias.

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1: En Monterrey son las 3:43. Corte y volvemos.
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0: Buenas tardes, don Rulo. A ver si me puede complacer con la de Amores del Río con el Binomio. Un saludo para usted, don Raúl, y para Lulú en controles. Que tengan buen tarde. Acá para toda la Gloria Mendiola, vaya mi hermana Luisa, mi sobrino el Josué en la Garza Nieto, el compa Pedro en Guadalupe, mi camarada la Malu del Pedro, la Nancy la Vicente, el Vela 32, el Oscar Esquineros, el Cheque Santa María, el Huicho Vampiros, el Iván de la Granja, el Miguel de la Esperanza, el Clever de la Vicente, el Queco 14, el Willy de Juárez, el Chema Jardines, el Paco Lobos, el Luis Atizado, el Manuelillo Valleverri, toda la banda, don Rulo, y gracias de parte de Tony Mendiola.
1: Bien, seguimos contigo a las 3:45, 3:45, y tenemos más de la programación en esta tarde de jueves. Esto se titula Tapiz de Retazo. Es Lisandro Mesa.

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1: Son las 3 de la tarde, ya con 50 minutos, 3:50, y llegan por aquí algunos audios que vamos a complacer con gusto. Aquí está el primero.
2: Excelente tarde, Raúl. Saludos cordiales. Keko 14. Así me puedes complacer con la de Vas a Llorar de los 1A. Ahí para toda la banda que está en sintonía, va. Para R Fantásticos, el Mosquetil Loco y el Men del Topo, Malo del Pedre, compa Jorge de los Panchos, Susi de Rebu, Tapón de los Cacos, Yancy de la Buenos Aires, el Hacho Piraguas, Yasmín del Topo, Cari de Provi, Luis de Saltillo, Betty de Sierra, el Day Tres Puntos, que Kendra Papitas, Juanillo de la Curva, B32, Marlencita en la Alianza, Perla Duracel, Panfis de Sierra, Cinco de las Sabinas, Noel Mafome 4, Gorrión de la Genaro, Doña Monse, Gris 45, Güero Miralocos, Chore de la Fome 6, May 31, Paulín 49, Huesos Rapper Fox, Chino de la R, Lunáticos y Payaso, de la Granja, El Hombre Payaso, El Cheque y toda la 14, y todo el que demanda el Keko 14, mi cordial es mi Raúl.

0: qué tarde, señor Don Raúl, locutor. A ver si me puede complacer con la de ella, de Juan Carlos Amaya, para mi amor la gordita güera, para usted y en controles, y para todo su auditorio Colombia, y para los que le mandan al guañón de la Cruz San Pedro de la Vente también. Excelente tarde y clima, y muchas gracias.
1: Ándale pues, gracias por estarse comunicando, por estar usando el WhatsApp de la XEH1420. Vamos a seguirles enviando las canciones de su preferencia, y esta ya la habían sugerido. Por cierto, ahí tenemos el audio que nos mandan.
2: Yo, don Raúl, buenas tardes, póngase por bola de la cosita, don Policarpo Calle, saludos para usted, quien esté con usted, que tenga buena tarde, para la tóxica, mi esposa Elena la Melpa, la pequeña Arancita acá en Praderas del Terror, todos los locos de acá de Praderas, la banda urbanera, el compo Mata y 2-3, la banda que manda es parte del Mario Juárez, gracias.

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3: En Monterrey, el alcalde Adrián de la Garza y su esposa, la presidenta del DIF Monterrey, Gaby Ollervides, entregaron los regalos como parte del programa Un Juguete, Una Sonrisa, mediante el cual se logró reunir más de 10,000 juguetes. Una escuela de la colonia Independencia fue beneficiada con esta iniciativa que inició en el mes de abril en el marco de los festejos por el Día del Niño. El DIF Regio realizó esta campaña con el objetivo de recolectar juguetes donados por empresas, la comunidad y funcionarios municipales para entregarlos a niñas y niños en situación vulnerable. 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
5: Recuerda que lo que no sirve se tira, lo que molesta se evita, y lo que se va es porque ya no te hace falta.
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10: En Monterrey son ya las 4:03, hay un reporte, por favorcito, en la línea 1, Lulú, lo atendemos. Buenas tardes.
11: Buenas tardes, don Raúl.
10: ¿Quién habla?
11: El Lacho, los Piramos, compadre.
10: ¿Qué le incluimos?
11: Póngame la de ella y de mí, de las divas del vallenato, compadre.
10: De ella y de mí. ¿Para quién le dedicamos?
11: Aquí espera mi compadre Don Antonio de la Rebo, para Susi de la Rebo. Hay que pedatita que viene el topo el día del Poro de San Diego, mía, ya que es maloca, el 55, Nancy de la Vicente, Perla de la Duracel, Selena de la Milpa, Bianca de Milenio, Nancy de Buenos Aires, Eli Rayadita, bueno, piloto, Toque de Juárez, Paco los Lobos, Jorge los Panchos, se cuida mucho, pues gracias.
10: Ándale, gracias por reportarse, le complaceremos. Hay un tema que queremos recomendarle enteramente de lo más nuevo en la programación de XEH, se titula Si tú estás aquí, interpreta Binomio de Oro.
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Esto que te estamos presentando se titula Si tú estás aquí, interpretada por el Binomio de Oro de América. Ya está incluida en nuestra programación. Desde hoy, tú puedes sugerirla a los teléfonos de cabina de la estación Punta de Lanza en proyectos musicales XEH 14.

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1: Saluditos, don Raúl, para usted y para quien lo acompaña en controles, de Blanca de Milenio. Ahí, por favor, si puede complacerme con la de Tierra Mala, con Amin Martínez. Y saluditos para Eli Rayadita, May 3-1, Pelón del Reino, Lompe Payaso, Luis de Saltillo, Omar Vázquez, Zoe de la Granja, Susi de Rebu y La Chupiraguas. Gracias.
2: Pues. Gracias por estar escuchando la XEH 1420. Hay un reporte en línea 1, por favorcito, lo atendemos. Buenas tardes.
3: Buenas tardes, Raúl.
2: ¿Quién habla?
3: Jorge Los Panchos, de Anafame 6.
2: ¿Qué le vamos a complacer?
3: Para de Sigo Esperando, de Fabián Corrales.
2: ¿Para quién?
3: Para mi amor, les viene el topo y las exhidrojitas, Los Panchos de Anafame 6, el Bolo, el Bebé, el Meme, el Chore, la Ganguilla, los Lunáticos 14 en la Granja, el Juan Erizo, el Beto Cacique, mi compa Miguel en la Esperanza, allá en Cielo, Buenos Aires, Corrón de la Genaro, compa que con 14, Marcela Vicente, Mario Juárez, Sergio El Porre, el Güero Miralocos, Clever de la Vicente, Omar Vázquez en Baltimore, Luis de Saltillo, 5 de las Salinas, Omar 112, Micho Vampiro, Ser de los Duendes, de Vela 32, Nicola 51, Gagin, Ser Solo Chiflado, Chapo de Santa, Chapo de Juárez, Cheque en Santa María, Hurtado Necio, Ser Fantástico, Willy de Juárez, Beto Alianza Real, Comiso Pelanchero, el Lancho Piraguas y el Paulín de la 49 y toda la 14, y gracias.
2: Ándale, pues, gracias por su reporte, le complaceremos, línea 2. Buenas tardes.
4: Buenas tardes, don Raúl.
2: ¿Quién habla?
4: Habla acá, compa, Rodolfo del Topo, carnal.
2: ¿Qué le complacemos?
4: Póngase la delante de mí, de los gigantes.
2: ¿Para quién?
4: Un saludo para usted, compa Raúl.
2: Ajá, gracias, ¿para quién más?
4: Un saludo para todo el bandón de acá del Topo, a los corraleros colombianos y la 420 acá del Topo, a los críticos de Arboledas. Las droguitas del Topo, la Yasmín y la Karina, Nati de la Peña, también Almaguer, ella del Porro, Iguaca 115, el Chama Iguana, y todos los revueltos de jardines, los callejeros de la Origaba, los que crían de la Joya, ya está el Maloco, de los 4-5 de Melandero, y todos los del Pedreva, Mastres Guerreros, tías y acuáticos del Topo.
2: Le complaceremos, continuamos, y esta es la música de la XEH, Pipe Peláez, el amor más grande del planeta.
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1: Son ya las 4:17. Corte y volvemos.
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1: Bueno, pues estamos contigo programándote puro gran éxito y por supuesto canciones de estreno. Sigue con nosotros, vamos a presentarte este gran tema que nos vienen sugiriendo por medio de audio.
5: ¿Qué onda, Don Rulo? Habla el Panfis de Sierra Ventana. Ahí, porfa, a ver si me pueden complacer. Cumbia de las cuerdas con el Combo Colombia. Y un saludo para este gorrión de la Genaro, Susi de Rebu, el Chino de la R, Huichu Vampiros, Manuel Lleva y Verde, el Gecko 14, Blanca la Milenio, Nelly Riadita, el Pañuelo, la Curva, Cremas de Valle, Luis de Saltillo, el Miguel de la Esperanza, la Malu del Pedre, Chilo 36, Doña Monza en San Berna, Omar Vázquez, Cría Santa, la Yancy, la Buenos Aires, Esta Gris 45, la Cari de Provi, el Pollo Escobedo, el Paulico 49, Mario de Juárez, el Tavo de García, y nombre ahí para todos los que mandan, y muchas gracias.

0: en Monterrey son las 4:22 minutos. Tenemos un audio más para complacer. Tú manda el tuyo que nosotros te enviamos tu canción.
1: Muy buenas tardes, don Raúl, para usted y para quien está en controles. A ver si por favor me puede complacer ahí con la rolita Amor Viejo con los Corraleros. Tenemos para mandar unos saluditos para Yasmín del Topo, Jorge Los Panchos, el Panfis de Sierra, Susi de Rebu, Blanquita de Milenio, R. Los Fantásticos, Marlencita de la Alianza, Doña Monse en San Bernal, Luis de Saltillo, para el Clever de la Vicente, para Cari de Provi, Cheque Santa María, para toda la racita que está comunicando ahí con usted, don Raúl, de parte de Omar Vázquez, acá en Baltimore. Muchas gracias.

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1: Muy bien, son las 4 de la tarde, ya con 26 minutos, las 4 con 26. Sigue escuchando la música de XEH 1420, número 1 en proyectos musicales de estreno y colombianas. Vámonos con esto, se llama Juan Canto a la Sabana, Celso Piña.

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1: Son ya las 4:29 PM, corte y volvemos.
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3: Buenas tardes, Raúl. Habla R de Los Fantásticos de Loma Linda pidiéndote la canción de Juro que te amo del Binomio de Oro. Y un saludo para ti, quien esté contigo, Los Fantásticos de Loma Linda, mi compadre el Mosca, los X Locos allá en el Pedre, Vivir de los Revueltos, Matute Escobedo, Me Perdidos en la Joya, Los Tremendos de la 23, Mario Villajuárez, M en el Barrio 12, Day 3 Puntos, Betín Sierra, Malú del Pedre, Susi en Rebo, Nancy La Vicente, Gris 45, Keco 14, Jorge Panchos, Comiso Pelancheros, Omar Vázquez en Baltimore, Orlandero del Pedre, Los Guerreros, Rompe Payasos, Chuy Bagre, Ron Satélite, Damián Máster, Miguel en la Esperanza, Cinco de las Sabinas, Pucas de la Morelos, de parte de R Fantásticos 3-2.
4: Claro que sí, en XEH 1420, todo lo que tú estás pidiendo, te lo complacemos. Línea 1, por favorcito, al aire. Sí, buenas tardes.
5: Buenas tardes, don Raúl.
4: ¿Quién habla?
5: Aldivana Canagrán, compadre.
4: ¿Qué le complacemos?
5: A por la complacerle de la Virgen de la Candelaria.
4: ¿Cómo no? ¿Para quién?
5: Mira, un saludo chido para ti, don Raúl, que tengas buena tarde para que te controles.
4: Gracias, ¿para quién más?
5: Irá para toda la carnicería de los güeros que estamos aquí en sintonía, mi camarada el Fer, el Juan, el Yona, el camarada, el Tony Mendiola, Paulín de la Cuentenera, el Cucho Vampiros, André Villajuárez, esta Perla de la Cel y todos los que están en el XH de Partido de la Granja. Muchas gracias, don Raúl.
4: Gracias por su reporte. Música de Andrés Landero, Virgen de la Candelaria.

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1: Bueno, buenas tardes, Raúl. Hola, el Paulín de la Fama Rey, 49 famosísimo. Una canción, No Quiero Perderte, con Luis Mateus. Saludos para usted, para Controles de Audio, que tengan bonita tarde. Y saludos para la Susi de Rebo, para la Yasmín del Topo, Sexy Roguita, Selene Mari Villajuárez, el Omar 112, el Juanillo de la Curva, el Moscaki Loco, mis hijos Ángel de la Alianza del Byron, Oscar Esquineros, y todos los que están en sintonía, y el Paul 49, pon la canción.
0: Vámonos con más música, pero antes un reporte en línea 1, por favorcito, lo atendemos. Buenas tardes.
2: Hola, buenas tardes, Raúl.
0: ¿Quién habla?
2: Alguien del Topo de las Droguitas.
0: ¿Qué le complacemos?
2: Pamela de Encrucijada y de Matices.
0: ¿Para quién?
2: Y va para mi amor José Los Panchos, el Miguel de la Esperanza, Lomar Vázquez, Omar de la 112, Queco 14, Clever de la Vicente, el Chapo de Santa, Gorrón de la Genaro, Cheque Santa María, Miquel Los Payas, Nutsky Locos, Bebé la 3-2, el Caque Chiflado, la Chupirao, Güero Mira Locos, Bolín 4-9, el 5 la Sabina, la Lucho Re Loco, Chilo 36, Willy Token Juárez, Chamarra Vuelto, Topo de San Berna, Huicho Vampiros, Manolía de Valleverde, Comiso Pelanchero, el Cerdo de los Duendes, con Antes 1, Nancy la Vicente, el Día del Porvi, de parte de Miguel Topio Marco por los Panchos.
0: Le complacemos, por supuesto, en un momentito más. Mientras tanto, tenemos un audio aquí pendiente que complaceremos.
3: Excelente tarde, don Raúl. Usted ya controles. ¿Me puede complacer ahí, por favor, con la rolita de No Lo Niegues Más, de Nelson Velázquez? Y unos saludos ahí para mi compa el Panfis de Sierra Ventana, el Manuel Iba y Verde 5 de Sabina, Suicida Rebo Blanca de Millennium, el Bebé de la 32, el Gorrión de la Genaro, el Cheque de Santa María, el Robert de la Zona Norte, Malo del Pedro, Juanín en la Curva, Chucky Privado, Omar Vázquez, Huicho Vampiros, Jorge de los Panchos, Ogui de la Granja, la Chapi de Juárez, Miguel de la Esperanza, Mosca X Locos, Óscar Esquineros, el Beto de la Alianza, el Iraíta, Nancy de la Vicente, Queco 14, Marco Rodríguez, el Cero Duendes, el Willy, el Beto de la Almaguer, de parte de Luis Acán Saltillo, gracias.

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1: Son las 4:46, corte y volvemos.
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0: Muy buen tarde. Hablaste Lompe, el de los pedazos locos de acá de las Sabinas. A ver si me podía complacer, por favor, con la de mi tesorito, con las estrellas del vallenato. Y va para el compa el Paulín, va de los payasos de acá de las Sabinas. Y va para el compa el Paco de los Lobos, Gris de la 4-5, el compa Comiso de los Talancheros, Madre de la 116, Marlén de la Alianza, Malo del Pedre, el Mosca X Loco, el Toque y la Güera de Villa Juárez, Blanca la Milenio, el Dani Ratas, el Hacho Piraguas, el Chepo Cris de Santa, el Vía del Porbe, el Güero Miralocos, el Mario de Villa Juárez, el Bebé la 13 de Mayo, el Oscar Esquineros, el Paulín de la 49, el Meme Barrio 12, el R de la Loma Linda, el Conan el May 3-1, el Pecoso de la 37, el Panfis de Sierra, Miguel de la Esperanza, el Pavis de Tresca, el Manuelío de Valle Verde, el 5 de las Sabinas, el Omar de la 112, el Beto de la Alianza Real, el Roca de la Coahuila y todos los pedazos locos de acá de Sabinas. Y gracias.
1: Gracias por estar en sintonía de la más grande XEH, la 1420, y por seguirse reportando. Vamos a complacerles con un audio más que nos llega aquí a cabina.
2: Antología Vallenata, afirmativo, XEH, 1420, la más grande. ¿Me puede complacer mi buen Raúl, ahí de favorcito, con una canción? Un paseito vallenato, ¿quién tuvo la culpa? Es para escucharla aquí en la colonia Celestino Gasca. Aquí para todos, toda la bandita aquí es Jovedo, en especial para ustedes, ahí en cabina. Y puro vallenato, que andamos pendientes. Escuchar

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1: Buenas tardes, Raúl. Habla Perla de Duracell. Complazcame la canción, la de No Me Olvides, con Vallenato Mujer. Un saludo para usted y la que se controles. Ay, para Keiner, Alessi, Derey, Jorge Bolos de los Pancho, Ángel Lucas de los Choque, la Dinastía de Galván, Nemí, Joan, Kareli, Leo. Ay, para Iván de la Granja, Tony Mendiola, Jesse, Brenda, Daisy, Yare, Cindy de San Berna y 2-3 de la Fome 6. Ahí para Yamil del Topo, Nancy con Bienver Loca. Ahí para Güera y Goli de la Fome 6. Ahí para Omar 112, Gorrión de la Genaro, Oscar de la Sabina, Jaque Celso de los Chuflados, Miguel de la Esperanza. Ahí Valle de los Amigables de la Espe. Y todos los que me quedan mandar de parte de Perla de la Duracell 14.

0: 14:20. 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
2: En Escobedo, ante la apertura del Costco más grande de Latinoamérica, el municipio acapara miradas a nivel internacional, gracias al trabajo de su alcalde morenista, Andrés Mijes, ya que fue en su administración cuando llegó no solo esta cadena comercial, sino también Mercado Libre, Amazon, el corporativo Brembo se amplió y grandes empresas coreanas llegaron con mucha inversión. Además, con el Mundial de Fútbol ya en puerta, Andrés Mijes inauguró el primer Holiday Inn en Escobedo, lo que hace que más empresas extranjeras ya planeen venir al municipio que Mijes Llovera ya puso como ojo de inversión. 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
1: El Monterrey, son las 5:00 p.m, ya con 9 minutos, 5:09, ya estamos en el programa de las irreverentes. Si deseas alguna en especial, márcanos a los teléfonos de la cabina o manda tu audio. Nos vamos con más de la música, y esto es de Miguel Morales, Nunca Fue Amor.

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1: Ya son las 5 de la tarde con 13 minutos, corte y volvemos.
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1: Y las irreverentes presentes en la XEH 1420 en este jueves, día 14 de mayo, mes de mamá. Y vámonos con este gran tema. Bueno, pues es de Timbiriche, la banda Timbiriche. Vamos a presentarlo, se titula Corro, vuelo, me acelero.
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5: Muy bien, ahora son las 5:19, 5:19 aquí en las irreverentes de la XEH. Manda tu audio o llámanos para que nos sugieras el tema deseado como esto que vamos a complacer.
6: Buenas tardes, don Raúl, habla Eli Rayadita, saluditos para usted y para quien está en controles. Me puede complacer, porfis, con la canción de Amor se escribe con llanto y va para la prima Blanca de Apodaca, Cheque de Santa María, Luis de Saltillo, Güero Miralocos, Panfis de Sierra, Pelón del Reino, Lucho Piraguas, y gracias.
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0: 11:20.
1: En Monterrey son las 5 de la tarde, ya con 23 minutos, 5:23. Hay un reporte en línea. Un humor favorcito al aire. Buenas tardes.
2: Sí, buenas tardes, don Raúl.
1: ¿Quién habla?
2: El Lacho, los tiramos, compadre.
1: ¿Qué canción?
2: La de Contigo Sigo, de Grupo Flamingo, compadre.
1: A ver, ¿para quién?
2: Para mi amigo Susi de Larrego, aquí para don Antonio de Larrego.
1: Ajá.
2: Que piratita, ya viene el topo, el irrigadita, y cuídense, muchas gracias.
1: Ándale, pues gracias por llamarnos. Avanzamos. Y aquí hay más música de la programación de esta tarde de jueves en la más grande XEH.

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1: Ya son las 5:28. Vamos a un corte comercial y volvemos.
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3: Una de las grandes ironías es esta: ser uno de los grandes jugadores a nivel mundial. Hablamos de Alfredo Di Stéfano. Nunca pudo jugar una justa mundialista a pesar de haber representado a Argentina y a España. Tenía las dos nacionalidades a nivel internacional. Nunca pudo participar en una Copa del Mundo. Pero bueno, lo grande en el fútbol, nadie se lo quita.
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0: 5:30, 5:30, y sigue adelante la música en Las Irreverentes de la más grande XEH 1420. Complacemos un audio más.
1: Hola, bonita tarde, don Raúl. Malu del Pedre, ay, complázcame por favor con la canción, la de Las Nieves de Enero, y va un saludo para usted, y va para el Mosca de los X Locos del Pedre y toda la banda que está en sintonía, y gracias.
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4: 35 minutos, 5:35, y pues la raza se sigue reportando aquí con pidiendo sus canciones, siguen mandando sus audios, siguen reportándose por medio de las vías telefónicas, y pues bien, nosotros le seguimos complaciendo porque XEH 1420 está al pendiente de tus llamados y tus audios las 24 horas del día. Y en este tu programa especial estamos con todo gusto complaciéndote, y aquí tenemos uno más de los audios que nos llegan.
5: Buenas tardes, don Raúl. Habla el Chucky Colombia de los Primos. Me complaces por con una canción. Compláceme, por favor, con la de Los Dos Amigos de los Cadetes de Linares. Y va unos saluditos cordiales ahí para ti y para Malu del Pedro, que se acaba de comunicar, para las chicas Colombia, Eli Blanca y Diana, y para mi amor Angita Colombia de los Privados, va, y para Mario Valdo Rolo Tablas Cruz y todos los privados, para el Tobe de Kiko del Mello y el Checo de los Huérfanos, para Perla Obrerista, para Neri White, la Sabanerita Mayor, y para todos los que están en sintonía, aparte del Chucky Colombia los Privados, me complace y muchas gracias.
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1: Ahora son las 5:39, corte y volvemos.
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2: Y tenemos más de la programación de esta tarde de jueves y viene ahora la presentación. Bueno, es la música de Diomedes Díaz, Gaviota Herida.

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1: 5:00 p.m, ya con 45 minutos, vamos a continuar con las complacencias de las irreverentes, con uno de los audios que nos van llegando.
2: Buenas tardes, Raúl, si me puedes complacer con la melodía que le mata el pollo del Tropical Caribe. Saludos desde Houston, Texas. Ánimo.
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1: Son ya las 5:48 y adelante la música en este jueves, y esto se llama Mi Mejor Sueño, Ilusión Vallenata. No.

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1: Son ya las 5:53 PM. Tenemos un audio para complacer.
2: Buenas tardes. Sale el Panchito de los Crazies acá en la Fomarrea 23. Ahí quiere ver si me pudieras poner la de la Chacalosa ahí con Jenny Rivera, va. Ahí para mi hija Melanie que la quiere escuchar. Ay, pues un saludito para toda la banda de la Fomarrea 23 y todos los Crazies, va. Y pues me complaces, carnal, gracias.
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3: En Guadalupe, sede mundialista, el alcalde Héctor García informó que continúan los avances del nuevo andador lineal Guadalupe sobre las avenidas Las Torres y Valparaíso, donde personal de desarrollo urbano e infraestructura, servicios públicos y Codetur estatal realizaron un seguimiento a esta obra rumbo al Mundial 2026. El edil emesista dijo que hace días que ya están listos para la esperada justa mundialista y aseguró que seguirán avanzando para embellecer aún más a Guadalupe, para hacerlo tan grande como el Cerro de la Silla. 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
5: La vida es corta, rompe las reglas, perdona rápido, besa lento, ama de verdad, ríete sin control y nunca dejes de sonreír, por más extraño que sea el motivo.
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13: Queridos amigos, vamos a continuar a través de la más grande XEH 1420 en este jueves 14 de mayo. Y pues bien, a esta hora sale María del Burres Fuentes, sala de controles técnicos, y damos la bienvenida a Mayela Fleming. Vamos a seguir adelante con la música, claro que sí, y esto que viene enseguida se titula Baila mi amor. Es Enrique Díaz.